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3: 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La más verde primavera todavía no ha llegado. No hemos encontrado todavía el tesoro más grande ni el camino más corto. La más hermosa canción aún no la hemos cantado. Ni hemos comido todavía la fruta más madura, ni hemos bebido el mejor de los vinos. Y estoy seguro que las palabras más dulces que tenemos para decirnos todavía no las hemos dicho. No te vayas entonces, quédate. Quédate conmigo y esperemos juntos los días más felices que todavía no hemos vivido.

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3: Sí, estoy tragado, compadre. No se lo niego. Esta canción es para mi novia. Escuchen. Vamos a ver.

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0: a alguien, no la dejes ir, para que no tengas que dedicarle una canción como esta. Paz.
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Son las 5 de la mañana y, como es costumbre, un bello amanecer en mi llano. Sea lluvioso o sea soleado, el llanero se levanta a trabajar, a luchar por su gente y por su tierra para verla progresar. 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

Las 5 de la mañana con 2 minutos en el territorio colombiano. Hola, ¿qué tal? Un feliz amanecer, un feliz comienzo de día, una feliz madrugada en la madrugada fría de este miércoles 13 de mayo del año 2026. Miércoles, hoy juega Lotería del Meta, la llanerita de los colombianos. 1.800 millones de pesos al premio mayor. Lotería del Meta, jueguela, comprarla, paga para ganarla, hay que comprarla. Lotería del Meta, la llanerita de los colombianos, hoy miércoles. Muchas gracias por acompañarnos, por hacer parte de nuestra labor periodística. Aquí estamos quienes hacemos las noticias en la radio del Meta y de la Orinoquia colombiana, listos para compartir todas las noticias, toda la opinión del número uno en noticias, el número uno en opinión. Donde está la noticia está Misael Periodismo, a través de nuestros canales digitales. Donde está la noticia está Misael Radio, a través de Radio 1, la de 198.3, acompañándoles desde el pleno centro de la siempre linda, bonita y hermosa capital de la Orinoquia colombiana, la siempre progresista ciudad de Villavicencio. Gracias por acompañarnos, gracias por hacer parte de nuestra labor periodística. Les pido el favor de que se conecten ya a mis canales digitales en Facebook Live y en YouTube. Ahí me encuentran como Donde está la noticia está Misael. Donde está la noticia está Misael en YouTube. Donde está la noticia está Misael en Facebook. Ahí me encuentran con ese nombre de cuenta. También a través de mi portal de noticias www.informando.com.co, el portal de las noticias actualizado siempre, noticias de verdad, verdad. También estamos a través de todas nuestras cuentas aliadas, Notidiaria de Humbertico Ramos Tunjano, de Taquito Deportivo de José Antonio Fierro Guayara, igualmente a través de Villanauta, de mi compadre merenguero narrador Eddie Herrera. De la misma manera les estoy reportando a esta hora de la mañana que se pueden conectar a través de Noticias del Llano, Marco Antonio Franco informando, y también a través de Misael Fierro Guayara, mi fanpage personal. A ustedes un abrazo fraterno, muchas gracias. Repórtense desde donde nos están viendo, desde donde nos están escuchando a esta hora de la madrugada. Y como siempre lo hacemos, este día lo ponemos en manos del Dios de la vida, del Dios del amor, del Dios que todo lo puede, con esta oración, con este mensaje que preparamos y compartimos con usted, mi querido corresponsal. Amado Dios, en medio de la paz y los primeros rayos del sol de esta hermosa mañana, quiero venir ante tu presencia y desde lo más profundo de mi corazón a decirte gracias. Gracias, Señor, por haberme dado una noche plácida y un nuevo despertar. Gracias por las bendiciones con las que colmas mi vida, la vida de mi familia y la vida de mis 800.000 corresponsales. Y gracias porque siempre podemos sentir tu hermosa presencia en nuestra senda, en nuestra vida, en nuestro camino. Padre Celestial, en esta mañana entrego a ti todo lo que soy, todo lo que tengo, y consagro este día a tu bendito nombre. Por favor, vigílame, ilumíname, guárdame y protégeme. Permite que brille en mi corazón la alegría de la esperanza, el bienestar, la paz y tu bendita bendición. Te pido que me sostengas en mi caminar y me lleves de la mano en cada paso que dé en este día. Y cuando salga a cumplir con mis obligaciones en este nuevo miércoles, te pido que seas tú colmándome de amor para ser un instrumento de tu obra y de sabiduría para poder tomar siempre las mejores decisiones. Y si en algún momento se presentase una tormenta o alguna situación que yo no pueda comprender, dame la tranquilidad, dame la fe para poder cerrar mis ojos y exclamar lleno de confianza: Señor, sé que esto es parte de tu plan. Por favor, ayúdame a superarlo. Amado Dios, en esta oración también pongo bajo tu cuidado mi hogar y a mi familia.
te ruego que mires a nuestros corazones y nuestras ilusiones. Danos la entereza y la sabiduría para alcanzar nuestros sueños y, por favor, nunca te apartes de nuestro lado. Termino esta oración lleno de confianza en ti, Señor, pues sé que tú me escuchas y serás tú quien convierta las crisis en oportunidades, las pruebas en enseñanzas y los problemas en bendiciones. Mi vida es perfecta gracias a tu bendita bendición, a ti, amado Dios. Amén.

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2: Mucha atención, que un nuevo hecho de violencia genera alarma en el departamento del Meta. En las últimas horas, hombres armados interceptaron un vehículo de carga en zona rural del municipio de Puerto Rico y posteriormente le prendieron fuego.
0: Mucha atención, que la gobernación del Meta avanza en obras de protección en Caños Negros para reducir el riesgo de por erosión del río Ocoa. Con un avance del 40%, se continúan ejecutando las obras de mitigación y protección en el sector de Caños Negros, en Villavicencio, una intervención estratégica que busca proteger la vía y reducir el riesgo para las comunidades afectadas por los procesos de erosión y socavación provocadas por el río Ocoa durante la temporada de lluvias.
3: En uno de los coliseos multipropósito de la Villa Olímpica, ayer el gobierno departamental condecoró a un grupo de deportistas y exaltó a otros quienes en lo que va del presente año han sobresalido en sus participaciones del orden nacional e internacional.
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2: En las últimas horas, un juez de control y garantías envió a la cárcel a dos hombres por robar un cabezote de un tractocamión en el departamento del Casanare.
0: Ecopetrol tuvo el peor arranque de año desde la pandemia, con utilidades de 2.8 billones de pesos. Hasta marzo, la petrolera reportó utilidades de 2,88 billones, 7,7% más bajas en comparación al año anterior, en el mismo periodo del año anterior. La producción petrolera fue de 725.200 barriles diarios en nuestro país.
3: Así se jugarán las semifinales de la Liga Betplay. Clasificados y cruces, el camino a la final empieza a dibujarse en el fútbol colombiano. Un grande quedará eliminado.
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2: El presidente de Colombia, Gustavo Petro, confirmó ayer martes que ordenó el bombardeo contra un campamento del ELN en la región del Catatumbo, una operación que dejó al menos 7 guerrilleros muertos y que, según indicó, se realizó en coordinación con el gobierno de Venezuela.
0: Y mucha atención, que en el Hospital Departamental de Granada se realizó el primer procedimiento láser de próstata en este departamento, fortaleciendo la atención especializada para todos los habitantes en la región del Ariari.
3: Ya se corre la etapa 5 del Giro de Italia 2026. Egan Bernal se posiciona como el mejor de los ciclistas colombianos en la competición.
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2: 341 nuevos patrulleros de la policía se graduaron en la Escuela de Carabineros Eduardo Cuevas, aquí en la ciudad de Villavicencio. Entrarán a conformar y a fortalecer la seguridad en la Orinoquia colombiana.
0: Mucha atención que se conoce.

0: la dura carta que le enviaron a Marco Rubio, el secretario de Estado de los Estados Unidos, sobre las próximas elecciones en Colombia previstas para este 31 de mayo.
1: Junior, ante el Once Caldas, pues ya la inteligencia artificial vaticina quién ganará y con qué marcador. Habrá un contundente ganador, según la IA, y esta se enfrentará contra Santa Fe en la semifinal de la competencia.
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4: En un rápido operativo de la Policía Metropolitana fue capturado un hombre conocido con el alias del Mueco, señalado de cometer hurtos en el sector del Villa Julia en Villavicencio.
0: La deuda colombiana subió casi 30 mil millones de dólares en el último año y ahora equivale al 55% del Producto Interno Bruto. En febrero de 2025, la deuda externa bruta totalizaba 222.573 millones de dólares. Para este último mes de febrero llegó a 252.168 millones de pesos, de dólares, según datos del Banco de la República o el Banco Emisor.
1: Es sensación en el Atlético Mineiro y sus números respaldan el posible regreso con Colombia en el Mundial. Un colombiano da de qué hablar en territorio brasileño respecto a lo que ha sido sus más recientes goleadoras actuaciones con el mencionado club.
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4: En Colombia, las 5:16 minutos.
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4: A todos nuestros corresponsales, a esta hora de la madrugada les informamos cómo amanece Villavicencio, cómo está el clima para el día de hoy, para que estén atentos todos nuestros corresponsales, cómo amanecemos en esta mañana especial. El clima está en estos momentos en Villavicencio en 22 grados Celsius de temperatura, mayormente nublado, precipitaciones al 5%, la humedad al 95%, vientos a 2 kilómetros. Se espera que llueva más tarde en esta mañana, sobre las 10:15, están informando el IDEAM. 27 será la máxima y 22 la mínima. Tendremos tiempo seco hasta las 9 de la mañana. Luego vendrán algunas lloviznas en la región de los Llanos Orientales.
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4: A todos los conductores a esta hora de la madrugada, feliz amanecer. A los que ya están conduciendo por las vías del departamento del Meta, a los que van rumbo hacia la capital del país, va nuestro saludo. A esta hora les contamos cómo está la vía Bogotá-Bogotá. Finalizan los pasos alternos en el kilómetro 44 más 700 hasta el peaje Naranjal y en el kilómetro 1 más 00 hasta el peaje Boquerón. Por labores de mantenimiento se presenta tiempo seco, flujo vehicular moderado, transite con precaución. Los que van rumbo hacia el Ariari, Acacías, Guamal, San Martín, Granada, la región del Ariari y el sur del Meta, todo está normal. Igualmente para los que viajan en estos momentos rumbo hacia el municipio de Puerto López, el ombligo de Colombia y Puerto Gaitán, en la altillanura colombiana, les informamos que no hay reporte de alguna novedad. Echémosle un vistazo a la zona norte del Meta, Restrepo, Cumaral, Paratebueno, Barranca de Upía, la región del Casanar, el departamento de Arauca, y si va para Venezuela, hágale chamo que todo está normal y se está poniendo bueno. Les contamos también que a las 6 de la mañana, prepárense porque arrancan los vuelos en el Aeropuerto Vanguardia de Villavicencio.
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1: El pico y placa para Villavicencio irá de 6:30 a 9:30 de la mañana y de 5 de la tarde a las 8 de la noche. Los vehículos particulares con placas terminadas en los números 9 y 0 no podrán circular en el polígono establecido en la capital del Meta. Los vehículos taxi cuyas placas terminen el número 8 tampoco podrán circular en Villavicencio. Las motos no tienen pico y placa en Villavicencio. Para la ciudad de Bogotá irá de 6 de la mañana a las 9 de la noche. Para este miércoles 13 de mayo pueden circular los vehículos particulares con placas terminadas en los números 1, 2, 3, 4 y 5 en las calles bogotanas.
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0: 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Camello Bueno. 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
1: Las 5:32 de la mañana.
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0: Al minuto 30, la síntesis informativa de ¿Dónde está la noticia? Está Misael, en una presentación de su centro naturista La Casa Verde, 50 años, creando medicamentos naturales que contribuyen al bienestar y la salud de los colombianos.
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0: Minuto 30 para saludar a nuestro corresponsal norteño, Humbertico Ramos Tunjano, con los muy buenos días. Madrúguele a la noticia.
5: Buenos días, Misael. Buenos días a todos nuestros corresponsales madrugadores. Buenos días a los que a esta hora nos ven a través de las redes sociales, a los que se están tomando el tintico a esta hora de la madrugada, listos para escuchar las noticias, los hechos relevantes en las últimas horas. Les cuento que en materia de orden público, un nuevo hecho de violencia genera alarma en el departamento del Meta. En las últimas horas, hombres armados interceptaron un vehículo de carga en zona rural del municipio de Puerto Rico y posteriormente le prendieron fuego. El hecho se registró en una plantación de palma donde, según información preliminar, el conductor fue obligado a descender del automotor antes de que este fuera incinerado. Las autoridades ya adelantan las investigaciones para esclarecer lo ocurrido y determinar si este caso estaría relacionado con recientes operaciones contra estructuras ilegales que delinquen en esta región del país. Entre tanto, habitantes y trabajadores del sector expresaron su preocupación por la situación del orden público y solicitaron mayores garantías de seguridad. En las próximas horas, la Policía y el Ejército Nacional continuarán con los operativos en la zona para dar captura a los responsables de este hecho delictivo.
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0: 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Y ya lo vamos a colocar en pantalla también aquí a través de donde está la noticia, está Misael. 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

0: bien, llegan los deportes, toda la información deportiva, mesa de redacción, José Antonio Fierro Guayara con los muy buenos días, madrúquele a la noticia.
1: Mi salvo, buenos días para mis compañeros, igualmente para nuestros 800,000 corresponsales. ¿De dónde está la noticia? Está Misael. Ayer, en uno de los coliseos multipropósitos de la Villa Olímpica, el gobierno departamental que dirige la gobernadora del Meta, Rafaela Cortés, convocó y condecoró a un grupo de deportistas y exaltó a otros quienes en lo que va de este año han sobresalido en los certámenes de orden nacional e internacional, dejando en alto el nombre del departamento del Meta. Allí estuvieron las atletas Xiomara Saldarriaga y Magali Jiménez, las porristas Antonia Ordóñez y Valery Saldarriaga, la bicicrosista Ami Montserrat Saldaña, los pesistas Hugo Fernando Montes y Ángelo Bueno, los nadadores Fran Sebastián Solano, Raúl Santiago Castro, Sebastián Roldán, Fernanda Moreno y Juan Diego Moreno, los arqueros Mayra Mosquera, Mónica Daza, Tania Arias, Héctor Ramírez, Fabián Burgos, Santiago Cruz, Diego Rodríguez, Marco Caribán y William Macabare, pertenecientes a la Liga de Tiro con Arco del departamento del Meta. A buena hora llegan estos reconocimientos para los deportistas que hacen parte de una selecta nómina de estarán integrando para los próximos Juegos Nacionales, y algunos siguen su curso en Selecciones Colombia.
0: Sí, señor, una ceremonia muy emotiva presidida por Rafaela Cortés, gobernadora de nuestro departamento del Meta, en un muy bonito escenario. La verdad es que quienes conocimos hace 35, 40 años la Villa Olímpica, hoy no es ni la sombra de lo hermoso que están esos escenarios, de lo bonito que se le cambió la entrada, la fachada a la sede del Instituto de Deporte y Recreación del Meta. Y la verdad es que ahora que se tienen los escenarios, como lo decía Hugo Montes, el pesista oriundo de Puerto Gaitán, se potencia el recurso humano, que se le den las herramientas a los deportistas de alto rendimiento para que puedan seguir por esa carrera, porque además de las condecoraciones también se hizo entrega de una implementación deportiva por parte del gobierno departamental. Pero repito, está quedando muy bonita la Villa Olímpica, está quedando muy bonito este complejo deportivo, y pues diría uno que ya casi que estaría a la altura de las grandes ciudades de este país que tradicionalmente han dominado la escena del deporte en el territorio colombiano. Muy bien. Además dijo Hugo Montes, destacó lo de Rafaela Cortés, de conseguir construyendo sobre lo construido, es decir, no haber paralizado, no haberse puesto con galimatías para continuar las obras que viene de gobiernos anteriores, especialmente el de Juan Guillermo Zuluaga Cardona. Entonces, y lo que no está pasando en el municipio, pues donde hay algunas obras, ¿por qué razón? No sé. Pero no se ha logrado darle continuidad al Parque Metropolitano, por nombrar solamente una de esas obras que están ahí embolatadas en la ciudad de Villavicencio. Mientras tanto, allí en la Villa Olímpica, repito, ese complejo deportivo está quedando muy bonito, la verdad es que da alegría. Yo hacía mucho tiempo, hacía años no ingresaba en este sector, años, y la verdad que lo veo muy cambiado para bien, y ojalá, repito, que se potencie el recurso humano en los deportistas de nuestro departamento, porque este año vienen clasificatorios a Juegos Nacionales que serán el año entrante. Muy bien, todos los deportes, toda la información deportiva, aquí en Donde Está la Noticia, está Misael.
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11: Las 5 de la mañana, 44 minutos.
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3: Seguimos avanzando con nuestra labor periodística a esta hora de la mañana. Interrapidísimo. Avanza la información, Humbertico.
13: Avanza la información a esta hora para nuestros corresponsales. Mucha atención que el presidente de Colombia, Gustavo Petro, confirmó ayer que ordenó el bombardeo contra un campamento del Ejército de Liberación Nacional, ELN, operación que dejó al menos 7 guerrilleros muertos y que, según reveló, contó con coordinación acordada con el gobierno de Venezuela. A través de su cuenta en X, el mandatario aseguró que la ofensiva militar estuvo dirigida contra el anillo de seguridad del Comando Central COSE del ELN en zona rural del Catatumbo, región golpeada por la violencia y el narcotráfico. De acuerdo con las fuerzas militares, el operativo representó un golpe estratégico contra la estructura al mando de esa organización armada ilegal y permitió afectar corredores utilizados para actividades criminales en la frontera colombo-venezolana. El jefe de Estado justificó la acción militar señalando que el ELN perdió la confianza del país tras los hechos violentos registrados en el Catatumbo. El ELN destruyó la confianza de la nación en su voluntad de paz cuando desató la muerte sistemática de centenares de campesinos desarmados en el Catatumbo, expresó Petro. Asimismo, el mandatario reiteró que las organizaciones armadas que insistan en mantener el control de economías ilícitas no tendrán cabida dentro de los procesos de paz impulsados por el gobierno nacional.
3: Muy bien, Humbertico, muchísimas gracias. Seguimos adelante con nuestra información comercial, que también es noticia de interés general. 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Interrapidísimo, avanza la información. José Antonio.
11: Los cuartos de final de la Liga Betplay 1 2026 ya entregaron al primer clasificado a la semifinal del campeonato colombiano. Atlético Nacional certificó su favoritismo.
3: No, perdóneme, dos. Dos clasificados, Nacional y Santa Fe. Sí, señor.
11: Su favoritismo contra Internacional de Bogotá y selló con goleada su continuidad en el camino a la gran final. El verdolaga es el mejor del semestre, según lo indica la tabla de la reclasificación. Así que tiene prácticamente asegurado que cerrará el local la fase semifinal y un eventual final. Pues ayer, 12 de mayo, también se clasificó el Independiente Santa Fe, que venció 4-0 al América en Cali en el estadio El Campín y avanzar con un global de 5-1. Las semifinales de la Liga Betplay 1 se estará Atlético Nacional ante el Deportes Tolima o el Deportivo Pasto. Santa Fe ante Junior o el Once Caldas serían las semifinales para el fútbol profesional colombiano en este primer torneo.
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9: Nos sentimos orgullosos de seguir entregando lo mejor de Colombia, su progreso.
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3: Bien, llegamos al final de nuestra labor periodística en esta primera hora de la franja noticiosa más amplia y la de mayor audiencia en la radio noticiosa del Meta y digital de la Orinoquia colombiana. 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Interrapidísimo su titular, Humbertico.
13: Hoy, 13 de mayo, el pueblo católico celebra la advocación a Nuestra Señora de Fátima, una de las advocaciones marianas más importantes de la Iglesia. Conmemoran la primera de las 6 apariciones de la Virgen María a los 3 pastorcitos en Cova de Iría, en Fátima, Portugal.
3: Interrapidísimo su titular, José Antonio.
11: El gobierno departamental exaltó y condecoró a varios deportistas por su buen desempeño con sus participaciones en los eventos de carácter nacional e internacional.
3: Interrapidísimo, donde está la noticia está Misael. 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
1: A las 6 de la mañana, 3 minutos, regresamos para la segunda hora de la franja noticiosa más amplia, la de mayor audiencia en la radio noticiosa y digital del Meta y de la Orinoquia colombiana. 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Donde está la noticia, está Misael. A ustedes muchas gracias por acompañarnos en esta mañana del miércoles 13 de mayo del año 2026. 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A las 6 de la mañana, 4 minutos, nosotros ya les vamos a contar lo que está sucediendo, porque en donde está la noticia está Misael. Le seguimos madrugando aún más a las noticias. 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
2: Delincuentes siguen operando desde las cárceles con delitos de extorsión y secuestro en el departamento del Casanare. Se han detectado casos relacionados con falsas ofertas laborales en las que solicitan consignaciones de dinero por supuestos exámenes médicos o trámites de ingreso.
1: Mucha atención, que se acaba el plazo para los propietarios de vehículos en el Meta, que tienen hasta este 30 de junio para acceder al último descuento del año en impuesto vehicular. Pilas, mis queridos corresponsales.
3: Ayer en el municipio de Castilla se realizó el selectivo donde se conocieron la nómina de los 20 patinadores que estarán por el Meta en el Campeonato Nacional Interligas.
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2: En video quedó la persecución de la Policía Nacional contra hombres que se habían robado el cabezote de una tractomula en la región de Monterrey, Casanare. Los hombres fueron capturados y enviados a la cárcel.
1: Mucha atención, que sigue el rifirrafe y la confrontación en nuestro país. El presidente Gustavo Petro cuestionó que desde los fondos privados digan que no se puede trasladar el ahorro de los pensionados que se pasaron a Colpensiones, y tildó de ladrón al presidente de Asofondos.
3: ¿Resistirá David González? El técnico del América de Cali quedó muy debilitado después de la derrota por goleada ante Santa Fe. Los señalamientos de los hinchas apuntan al timonel por no encontrar respuesta en el duelo contra los Cardenales.
1: Sí, señor, no solamente la goleada, sino la bailada que les pegó el Independiente Santa Fe anoche en el estadio Nemesio Camacho, el Campín.
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2: En las últimas horas fueron capturados dos delincuentes que estarían vinculados a los asaltos y secuestros en la vía a Mosquera, en Cundinamarca. Durante el procedimiento también fue recuperado un vehículo que había sido hurtado días atrás en esa misma vía.
1: Y mucha atención que la vicepresidenta de la Corte Constitucional, Natalia Ángel, se refirió a los ataques del presidente Gustavo Petro al Consejo de Estado tras la suspensión del traslado de 25 billones de pesos de los fondos privados a Colpensiones. Aseguró que se mina la confianza en las instituciones cuando hay ataques sin pruebas.
3: Jugadores del Medellín relatan calvario que viven con sus familias por las difamaciones que hacen con el club. Referente

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4: El día amanece como a mí, como a usted le gusta. Sigue siendo frío en las madrugadas en la región de los Llanos Orientales. Precipitaciones al 10%, la humedad al 95%, vientos a 2 kilómetros. Buenos días para todos los conductores, para todos los madrugadores, las amas de casa. 22 grados Celsius tenemos en estos momentos aquí en la ciudad de Villavicencio. Según el IDEAN, se van a registrar lluvias sobre las 10:30 de la mañana en un 30% en la capital del Meta, va a llover.
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4: A todos los conductores madrugadores, buenos días. A los que ya se están moviendo por las vías del Meta, a los que van rumbo a Bogotá. Bogotá, esa hora nos indica Coviandina que finalizaron los pasos alternos en el kilómetro 44 más 700 hasta el peaje Naranjal y en el kilómetro 1 más 00 hasta el peaje del Boquerón por labores de mantenimiento. Se presenta tiempo seco y flujo vehicular moderado. Para todos los que a esta hora de la mañana madrugan y van rumbo hacia el municipio de Acacías, Guamal, San Martín, Granada, la región del Ariari, el sur del departamento del Meta, hágale que todo está normal. Por la vía hacia el municipio de Puerto López y Puerto Gaitán, observamos a esta hora de la mañana que la movilidad transcurre en completa normalidad por este importante corredor vial. La zona norte del Meta, echemos un vistazo a Restrepo, Cumaral, Paratebueno, Barranca de Upía, la región del Casanare, el departamento de Arauca, y si va para Venezuela, Chamo, hágale que todo está normal y se está poniendo bueno. Les recomendamos tener precaución en la vía Restrepo por los trabajos de reparcheo y de aplicación de capa asfáltica en las vías 4G que van hacia ese municipio. El aeropuerto Vanguardia de Villavicencio a las 6 de la mañana inició las operaciones aéreas.
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1: 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Vita Alemana y el pico y placa, José Antonio.
10: Hasta las 6:30 a 9:30 de la mañana y de 5 de la tarde a las 8 de la noche irá el pico y placa para Villavicencio. Los vehículos particulares con placas terminales los números 9 y 0 no podrán circular en el polígono establecido en la capital del Meta. Los vehículos taxi cuyas placas terminen el número 8 no podrán circular en Villavicencio. Las motos no tienen pico y placa en la capital del Meta. Para la ciudad de Bogotá irá hasta las 9 de la noche. Para este miércoles 13 de mayo pueden circular los vehículos particulares con placas terminadas en los números 1, 2, 3, 4 y 5 en las calles bogotanas.
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2: Las 6 de la mañana, 14 minutos.
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5: El acceso a servicios de salud especializados ya beneficia a más de 400.000 habitantes del Meta y Guaviare. El Hospital Departamental de Granada fortalece la atención en el área y con la unidad de hemodinamia que permite atender oportunamente infartos y eventos cerebrovasculares. A esto se suma la incorporación de tecnología diagnóstica avanzada con más de 120 resonancias realizadas, lo que ha permitido en muchos casos evitar traslados a otras ciudades y garantizar una atención oportuna. La gobernadora Rafaela Cortés puso en servicio un nuevo vehículo para el Cuerpo de Bomberos de Restrepo que beneficiará a más de 21.000 habitantes y más de 20 veredas. Esta entrega hace parte del fortalecimiento de los cuerpos de bomberos en el departamento. Andrea Liscano, secretaria de Gobierno y Seguridad del Meta.
6: Vehículo tipo camioneta, especialmente para lo que son rescates, temas de atención de incendios forestales y también temas de atención en emergencias por inundaciones y crecientes. Estamos a entregar 25 por todo el departamento. Ya tenemos 12 compradas. Esta es la novena que se entrega. Este año vamos a comprar 6 más. Es una labor titánica que estamos haciendo con la Junta Departamental de Bomberos.
5: La dotación permitirá atender incendios, rescates e inundaciones con mayor rapidez y eficiencia, fortaleciendo el sistema de emergencias en el territorio. La Gobernación del Meta reconoció 13 iniciativas culturales destacadas en la convocatoria de Estímulos 2026, impulsando el talento de niños y mujeres en literatura, cocineros tradicionales y agrupaciones musicales. Además, 37 participantes fueron certificados, consolidando estos espacios como una plataforma de inclusión, participación y fortalecimiento del sector cultural.
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0: Avanzamos con nuestra labor periodística. Humbertico, a esta hora de la mañana, rapidísimo, avanza la información.
23: Avanza la información para nuestros corresponsales. Mucha atención, que en las últimas horas la Policía Metropolitana capturó en el sector del barrio Villa Julia, alias El Mueco, esta persona, quien estaba solicitada por cometer hurtos en este punto de la ciudad. Según información, esta persona de 38 años intimidaba a sus víctimas para despojarlas de sus teléfonos celulares mediante la modalidad de atraco. La reacción oportuna de la comunidad a través de una llamada a la línea de emergencia 123 permitió la pronta ubicación y la captura de este presunto delincuente. El capturado fue trasladado a la unidad de reacción inmediata URI, donde quedó a disposición de las autoridades judiciales competentes para responder por este hecho delictivo en la ciudad.
0: El Tribunal de Garantías Electorales, meta del Consejo Nacional Electoral, avanza rumbo al proceso electoral 2026, @CNE_Colombia, así nos encuentran en nuestras redes sociales, Consejo Nacional Electoral, en el territorio cansado de pagar facturas de energía cada vez más costosas. 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Interrapidísimo avanza la información, José Antonio.
2: Ayer en el municipio de Castilla la Nueva fueron escogidos los 20 patinadores que harán parte de la delegación del departamento del Meta, el Campeonato Nacional Interligas en Guarne, Antioquia. La responsabilidad ha recaído en Nicolás Cabrejo, Juan David Jiménez, Didier Alejandro Triana, Luis Alejandro Sánchez, Flavio Adriano, Merlo Leona, Joel Alejandro Daza, Valeria Molano, Sara Valentina Gómez Velázquez, Ana Sofía Peñuela, María Paula Espinosa, Isabela Soler Bustamante, María Antonia Ortega, Mariana Urbano Castillo, Julián Santiago Méndez, Darwin Esteban Roa, Luis Felipe Turriago, Anderson González Escobar, Saray Vargas Urrego y Jairo Efrén Mateus Melo. Ellos estarán luciendo los colores del departamento del Meta en el Campeonato Nacional Interligas.
0: Perfecto, señor. ¿Dónde está la noticia? Está Misael. 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
0: Al minuto 30, la síntesis informativa de donde está la noticia. 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
2: En este minuto 30 les contamos que la Fiscalía General de

0: La Nación presentó ante un juez de control y garantías a una pareja señalada de abusar sexualmente y someter a tratos crueles e inhumanos a una menor de edad. Los hechos investigados comenzaron en el 2016 cuando la víctima tenía 8 años y se prolongaron hasta el 2025. Durante ese tiempo la mujer habría permitido que su compañero sentimental ejerciera un ciclo de violencia sistemática y prolongada contra su hija, afectando su integridad, libertad y formación sexual. Sobre este caso nos habla el fiscal, quien presentó las pruebas ante el juez.
1: En 2021 y 2022 implementó violencia física extrema y tortura, no como hechos aislados, sino como método sistemático de disciplinamiento y control. Todo esto como consecuencia de la mínima relación a sus cortos años tuvo con personas de otro sexo. En el caso concreto, la víctima habría iniciado una relación de amistad con otro menor de sexo masculino, situación no soportó y por lo cual en el inmueble, especialmente en la terraza y zonas de lavado, privó de la libertad a la menor atándola con cuerdas, cadenas y candados.
0: Este hecho llamó la atención en nuestro país y los elementos materiales probatorios dan cuenta de que producto del recurrente abuso sexual a la menor de edad, quedó embarazada y fue obligada a abortar en 2 oportunidades sin recibir asistencia médica, situación que puso en grave riesgo su vida y su salud emocional.
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3: Mateo Casierra suena para volver a la Selección Colombia para el Mundial 2026, luego de su más reciente y lúcida actuación con el Atlético Mineiro, cuadro con el que volvió a reportarse con gol, pero en esta ocasión frente al Botafogo. Y es que pese a que todo pasó de alegría a la tristeza sobre el final debido al tanto del conjunto de Río de Janeiro sobre el final, para nada le quita mérito al atacante cafetero, quien sigue acumulando importantes presentaciones con el equipo galo. Según pudo conocerse, en el club lo consideran un jugador muy importante de cara al futuro inmediato. Incluso Casierra físicamente se encuentra en pleno estado y el nivel futbolístico está adaptado al 100% al equipo. Reflejo de esto son sus números y rendimiento de los más recientes partidos.
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4: Atención que la Defensoría del Pueblo presentó el segundo informe de seguimiento al compromiso por un proceso electoral libre y en paz en Colombia, que analizó 318 hechos relacionados con el debate electoral y encontró un nivel general de cumplimiento o alineación del 58,3%. El informe identificó niveles altos en aspectos como defensa de la democracia, diálogo democrático y la defensa de la primacía de la vida, mientras que los puntos relacionados con lenguaje constructivo, eliminación de la estigmatización y difusión de información veraz, registraron niveles críticos de cumplimiento. Sobre este tema ha hablado la señora defensora del pueblo de nuestro país, Iris Marín.
5: El segundo informe del seguimiento al compromiso por un proceso electoral libre y en paz en Colombia analiza a las 13 candidaturas presidenciales oficialmente inscritas a partir de un monitoreo de sus publicaciones en la red social X, noticias en medios nacionales y regionales, entre diciembre del 2025 y abril de 2026. Se revisaron 28.184 datos correspondientes a 15.892 publicaciones y 12.292 noticias. Luego del proceso de filtrar y verificar, se consolidó una base de 318 hechos que están relacionados con el debate electoral para el análisis final. Los resultados muestran que el nivel general de cumplimiento o de alineación de parte de los candidatos con los principios del compromiso fue de un 58.3%, que corresponde a un nivel medio de cumplimiento. Encontramos avances importantes en aspectos como la defensa de la democracia, el respeto por las instituciones, el diálogo democrático y el reconocimiento de las juventudes. También identificamos múltiples expresiones públicas de rechazo a la violencia política y llamados a proteger la vida en medio de la contienda electoral. Sin embargo, el informe también evidencia señales de alerta que no podemos ignorar. Los resultados más críticos se registraron en temas relacionados con el lenguaje constructivo, es decir, el lenguaje no es constructivo, o el uso de la estigmatización o el incumplimiento del compromiso de la difusión de una información veraz.
4: Muy bien, Iris Marín, la defensora del pueblo, aquí en Donde Está la Noticia, está Misael.
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4: Y avanzamos con nuestra labor periodística. 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
3: La noticia saludable se estará dando en el día de hoy, miércoles 13 de mayo, pues el Junior de Barranquilla recibirá a Once Caldas por la vuelta de los cuartos de final de la Liga Betplay 2026. El global va 1-0 a favor del Tiburón, que se impuso en la ida jugando de visitante ante el Blanco Blanco. La expectativa está completamente puesta en el juego de vuelta, con Junior de Barranquilla, vigente campeón de Colombia, ejerciendo como local. Los de Alfredo Aria tienen la ventaja y esperan mantenerla, mientras que el Once Caldas quiere dar el batacazo en la ciudad de Barranquilla.
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0: Las noticias a esta hora saludables para todos nuestros corresponsales, con mensajes como ser valiente es tratar bien a los demás y el respeto hacia la base de la amistad. Estudiantes de las instituciones educativas de Villavicencio participaron en actividades pedagógicas en el marco del Día de la Prevención del Bullying. La jornada se desarrolló en cumplimiento del acuerdo del municipio, el 271, espacios de reflexión sobre el respeto, convivencia escolar y la importancia de aprender a escuchar y compartir incluso frente a opiniones diferentes. Durante las actividades, los estudiantes de la institución Guatiquía y de otros colegios participaron en la aplicación de la vacuna simbólica contra el bullying.
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3: Las 6:44 a.m.
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5: Por solicitud de la Fiscalía General de la Nación, un juez de control y garantías envió a un centro carcelario a Luis Guillermo Mesa Franco y Daniel Rojas Zapata, señalado de hurtar el cabezote de un tractocamión utilizado para el transporte de combustibles. De acuerdo con la investigación, un fiscal seccional del Casanare les imputó el delito de hurto calificado y agravado. Sin embargo, los procesados no aceptaron los cargos. Los hechos ocurrieron el pasado 6 de mayo, cuando el propietario del vehículo alertó a la policía de carreteras sobre la movilización irregular del cabezote que estaba siendo conducido sin su tráiler y por personas desconocidas. Tras la denuncia, las autoridades activaron el plan candado en la zona y lograron la captura en flagrancia de los dos hombres en el sector de Villa Carola, en Casanare. Durante el procedimiento le fueron hallados documentos personales y celulares del propietario del vehículo, además de un arma traumática que al parecer fue utilizada para intimidar a la víctima. Las autoridades continúan con las investigaciones para establecer si los capturados estarían vinculados a otros hechos delictivos en la región.
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6: El sabor lo está poniendo Hugo Rodallega. Le metió 3 goles al América en la noche de este martes 12 de mayo. Por la vuelta de los cuartos de final de la Liga Betplay, el León se impuso 4-0. El otro tanto fue de Nahuel Bustos, pero el global quedó 5-1 a favor del Cardenal tras el empate en la capital del Valle del Cauca. El triplete de Hugo es aún más histórico, tomando en cuenta que superó la barrera de los 300 goles en su carrera. Por tanto, fue una noche redonda para el atacante santafereño. Y pues así las cosas, Santa Fe ya están en las semifinales de la competencia y espera rival entre Junior y el Once Caldas. Sin embargo, la noticia es que Hugo Rodallega, quien con 40 años demuestra en las canchas que regresó a Colombia para hacer historia y ganar deja y hacer espectáculo.
4: Sí, señor, sin duda alguna parece que tuviera 20 años Rodallega. La verdad es que es un jugadorazo junto a el jugador Dairo Moreno. Son extraordinarios, la verdad parece que no le pasaran los años. Bien, ahora mismo la comunicación la establezco con el doctor Prada, que ya nos acompaña a esta hora de la mañana. Doctor Prada.
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4: Bien, llegamos al final de nuestra labor periodística, la segunda hora de la franja noticiosa más amplia y la de mayor audiencia en la radio noticiosa del Meta y de la Orinoquia colombiana. Donde está la noticia está Misael. Periodismo a través de nuestros canales digitales. Donde está la noticia está Misael Radio a través de Radio 1, la de 1.98.3. Interrapidísimo su titular, Humbertico.
5: Luis Guillermo Mesa Franco y Daniel Rojas Zapata fueron enviados a la cárcel por cuenta de un juez de control y garantías sindicado de hurtar un cabezote de un tractocamión utilizado para el transporte de combustible en Monterrey Casanare.
4: Interrapidísimo su titular, José Antonio.
6: La Liga de Patinaje del departamento del Meta dio a conocer la nómina de los integrantes de la selección Meta que estará en el campeonato nacional Interligas en Guarne, Antioquia.
4: Interrapidísimo, mi titular tiene que ver con que Cofren celebra 59 años de servicio y bienestar en el Meta. Interrapidísimo, donde está la noticia, está Misael. 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

0: 7 de la mañana, 5 minutos de vuelta con ustedes. Qué alegría compartir esta última hora de la franja noticiosa más amplia y la de mayor audiencia en la radio noticiosa del Meta y de la Orinoquia colombiana, donde está la noticia, está Misael Periodismo a través de nuestros canales digitales, donde está la noticia, está Misael Radio a través de Radio 1, la de 198.3, acompañándoles en esta mañana del miércoles. 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Muy amables por hacer parte de nuestra labor periodística. A las 7 de la mañana con 5 minutos nosotros ya les vamos a contar lo que está sucediendo, porque en donde está la noticia está Misael. Le seguimos madrugando aún más a las noticias. 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
2: El Consejo de Estado dejó sin efectos la demanda que pretendía tumbar nuevo modelo de pasaportes en Colombia. Enfatiza que hasta el momento se han expedido 14.000 libretas bajo este nuevo esquema que comenzó a partir del 1 de abril.
0: Y mucha atención, que el mundo está agotando sus reservas de petróleo a velocidad de récord por la guerra en el Oriente Medio.
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2: Mucha atención, que los emprendedores del sector del barrio La Esperanza, aquí en la ciudad de Villavicencio, van a iniciar talleres sobre estrategias de crecimiento en la red TikTok.
0: Y estamos en la recta final de la campaña electoral, primera vuelta presidencial, y entonces se conocen cosas como, por ejemplo, que aparece Páginas de Paloma Valencia con el eslogan de la Patria Milagro, el mismo que usa Abelardo de la Espriella. Una nueva estrategia de la campaña de la candidata del Centro Democrático desata críticas en las redes sociales.
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2: El candidato a la presidencia Iván Cepeda recibió en las últimas horas nuevos apoyos en medio de la división del Partido Liberal. El llamado liberalismo progresista se adhirió a su campaña presidencial con figuras que vienen desde las toldas rojas. Entre ellos el exministro Juan Fernando Cristo, el senador Guillermo García Realpe y el exembajador Guillermo Rivera, entre otros.
0: Y mucha atención, que Gobernación del Meta avanza en obras de protección de encaños negros para reducir riesgo por erosión del río Ocoa.
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1: En esta mañana fría aquí en la capital del departamento del Meta, estamos a 22 grados Celsius de temperatura, precipitaciones al 10%, la humedad al 93% y vientos a 2 kilómetros. Para esta mañana tendremos lluvias sobre las 10 y sobre el mediodía. Según el reporte del IDEAN, les invita a mantener y a cargar la sombrilla porque seguirán las lloviznas en esta región de los Llanos Orientales.
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4: Hasta las 9:30 de la mañana y de 5 de la tarde a las 8 de la noche irá el pico y placa para Villavicencio. Los vehículos particulares con placas terminales, los números 9 y 0, no podrán circular en el polígono establecido en la capital del Meta. Los vehículos taxi cuyas placas terminen en los números 8 no podrán circular en Villavicencio. Las motos no tienen pico y placa en la capital del Meta. Para la ciudad de Bogotá irá hasta las 9 de la noche y para este miércoles 13 de mayo pueden circular los vehículos particulares con placas terminadas en los números 1, 2, 3, 4 y 5 en las calles bogotanas.
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7: Las 7 de la mañana, 17 minutos.
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6: Bien, avanzamos con el desarrollo de nuestra labor periodística y a esta hora de la mañana saludamos a Héctor Orlando Solano Novoa, director de la Caja de Compensación COFRENE. Señor director, muy buenos días.
12: Hola, Misa, muy buenos días. Un saludo especial para ti y para el equipo de trabajo.
6: Bien, señor, felicitaciones a todos los integrantes de COFREN. Hoy 59 años de vida institucional, señor director.
12: Y afortunadamente, bueno, somos una institución mariana, coincidimos en nuestra fundación con el Día de la Virgen. Entonces, bueno, ahí hay como una señal espiritual especial. Pues hoy llegamos a 59 años de trabajo, de mucho esfuerzo, de dedicación. Son más de 1,000 personas que diariamente le ponen el corazón a esta tarea, le ponen la cara, le ponen su esfuerzo, y pues los resultados se están viendo, y obviamente hay un reto en el que cada día queremos ser mejores, queremos dar mucho más de nosotros para que los afiliados sientan que hay una mano en su bienestar, en su desarrollo social, y también que los empleadores tengan la tranquilidad de que aunque el aporte es obligatorio, lo hagan con tranquilidad y con la confianza de que hay una retribución en el territorio y una retribución en la gente que hace posible la vida cotidiana en el departamento del Metro.
6: Sí, mucha gente valiosa ahí en COFREN que ha logrado cimentar esas bases sólidas que tiene la caja para estar llegando o superando ya medio siglo de vida institucional, señor director.
12: Sin duda alguna, tenemos gente muy valiosa que todos los días amanece con una intención en su corazón, en su actitud, y es prestar un servicio de calidad. Hay un convencimiento de que lo que nosotros hacemos tiene que ver con la calidad de vida de la gente, donde una oportunidad para estudiar, una oportunidad para buscar un nuevo empleo, una oportunidad para hacer deporte, impacta de manera integral su vida, y esa persona motivada y productiva hace que la mayoría de las empresas del departamento tengan una resistencia importante frente a tanto embate, frente a la realidad que marca el destino, y poder generar un apoyo a la economía en general. Esta es una organización clave en el engranaje de la vida cotidiana y en el engranaje de la vida económica del departamento. Tenemos que cuidarla como una joya y que esté siempre disponible para el afiliado, para la familia, para el niño, para la señora, y que impacte de manera positiva la productividad de todas las empresas, y cada día ojalá sean muchas más de esas 16,000 que hoy confían en COFREN, sino que sean muchísimas más las unidades productivas que acuden a la caja, que podamos celebrar no 59, sino muchos años más, cada año mejorando, cada año haciendo una mayor presencia en la vida de los metenses.
6: Sí, hay quienes se recomiendan no ver el espejo retrovisor, pero quienes manejamos vehículos sabemos de la importancia de ver el retrovisor, de ver a la izquierda, de ver a la derecha, y no solamente al frente. Esto en el entendido de que muchas de las veces es bueno ver hacia atrás a ver qué se ha hecho bien, qué no se ha hecho también para poder tener toda la visualidad en el panorámico, ¿no, doctor Solano?
12: Sí, afortunadamente tenemos un equipo directivo, una visión estratégica que se mantiene y que ha tenido la bendición y la fortuna de hacer correcciones estratégicas. Yo pienso que la caja, afortunadamente, ha venido superando y adaptándose a la realidad en cada momento y ha tenido siempre momentos estelares desde su nacimiento. Se reúnen hace 59 años fundadores del departamento, fundadores de la ciudad, los comerciantes que se habían agremiado en Fenalco, auspiciados por las directivas del SENA de ese entonces, toman la decisión. Mire, la caja más antigua del departamento tiene en este momento 65 años, la más antigua del país, que es Confama, y somos una de las cajas antiguas, es decir, que el META entró en la dinámica de crear cajas de compensación en su momento. Entonces siempre ha sido visionaria, siempre ha sido apertura de nuevos momentos. Sin duda alguna hubo momentos críticos, pero que hoy son decisiones que en su momento fueron muy dolorosas, y voy a hacer una sola referencia cuando se tuvo que cerrar la clínica o el supermercado, que fuimos muy criticados, pero fue la decisión más oportuna porque hoy, el año pasado, la caja más poderosa tuvo que cerrar sus supermercados. Nosotros lo hicimos hace 20 años, entonces de alguna manera ahí también hicimos una corrección estratégica del rumbo, y eso ha permitido que hoy seamos una caja estable, que no hemos vuelto a tener afugias de carácter financiero como las han tenido otras, y creo que hay un elemento que reconocer en la visión estratégica que ha tenido la alta dirección, en la orientación que nos han dado, la disciplina que hemos tenido y el ejercicio de concurrencia de más de 1,000 personas diariamente a hacer que esto se cumpla, lo mismo los empresarios, los empleadores que hacen sus aportes de manera puntual. Creo que esta es una construcción colectiva. A pesar de pequeñas piedras que se aparecen en el camino, pues la institución ha sabido avanzar como una sola, integrando empresarios, integrando trabajadores y atendiendo a los afiliados de la mejor manera posible.
6: Sí. ¿Qué actividades se han previsto para conmemorar estos 59 años, señor director?
12: Hoy hay una reunión espiritual de parte de todo el equipo en las instalaciones del parque. Los que trabajan en Villavicencio van a compartir. Está muy enfocada hacia adentro, hacia fortalecer nuestro equipo. El mes tiene muchas actividades, entre otras el concierto de cultura y cosas enfocadas al afiliado, pero hoy vamos a hacer una celebración íntima, interna, hacia nuestros servidores, un compartir. Los que están en regiones van a estar conectados en un direccionamiento virtual. Para que todos estemos hoy como celebrándonos, y de aquí al 22 vamos a hacer varias actividades. El 22 de mayo, Dios mediante, vamos a entregar a la comunidad un hecho sin precedentes, que el mismo día vamos a inaugurar el nuevo colegio de Puerto López, que ya está operando totalmente licenciado, que fue un reto. Te invito además desde ya, porque fue una solución que tuvimos que brindar en 6 meses. Se compró y se construyó un colegio en 6 meses. Y en la tarde inauguraremos el colegio de Restrepo, que también, pues, aunque ese sí lo hicimos con mucho más calma, demasiada, incluso por momentos, pero estamos entregando 2 íconos de nuestro servicio emblemático de educación como parte del regalo de la caja a los afiliados. También vamos a hacer el lanzamiento de una nueva modalidad de pago de cuota monetaria, y de paso invito a los oyentes afiliados que se acerquen a la página, que se acerquen a la caja, porque es importante que actualicemos sus datos, porque en el nuevo mecanismo de pagar la cuota monetaria, que es muy moderno, necesitamos tener su correo y su celular actualizado, entregado por usted mismo, señor usuario, porque vamos a mejorar los niveles de seguridad y practicidad en el pago de la cuota monetaria. Vamos a evolucionar al retiro exclusivo en efectivo, a poder tomar la decisión de llevar dinero en efectivo o pagar algunas de sus compras con ese recurso. Entonces ahí hay una innovación importante, son las actividades más importantes, más relevantes en la celebración de los 59 años en este año.
6: Pues, señor director, le agradezco mucho que haya sacado un tiempito de su agenda para atender nuestra llamada, nuestra comunicación con los 800 mil corresponsales, porque, como dicen por ahí, 59 años no se cumplen todos los días, y eso es lo que está celebrando en el día de hoy la caja de compensación favorita de los habitantes del departamento del Meta. Un abrazo para usted, para todos sus compañeros de trabajo, para todos los buenos amigos que tenemos en COFRENE, y que ojalá vengan muchas más celebraciones, siendo una de las entidades más importantes que tiene esta parte del territorio colombiano, señor director.
12: Sí, está agridulce la celebración porque quisiera estar allá, pero estamos en atendiendo una invitación internacional que nos hicieron por ser una de las firmas que más avance tiene en seguridad informática, de la protección de nuestros datos, de nuestros sistemas de comunicación y de gestión de la información. Y pues hemos sido invitados a la Florida a un evento internacional para seguir aprendiendo y contactando recursos que nos permitan mantener nuestra operación permanente y protegida de los hackers y de tanta inseguridad informática que se toma a veces el mundo.
6: Sí, señor, que así sea. Un abrazo, doctor Solano, muchas gracias.
12: Bueno, que estés muy bien, Misa.
6: Perfecto, Héctor Orlando Solano Novoa, director administrativo de COFRENE, invitado a esta hora de la mañana aquí en Donde Está la Noticia. Está Misael.
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7: Las 7 de la mañana, 31 minutos.
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6: Bien, al minuto 30, la síntesis informativa de Donde Está la Noticia. 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
13: El Departamento de Policía Meta se ha pronunciado sobre los hechos ocurridos en jurisdicción del municipio de Puerto Rico, donde fue incinerado un tractocamión. Dice el comunicado de la policía del Meta: se permite informar que en el día de ayer, mediante información suministrada por la ciudadanía, se conoció un hecho presentado en zona rural del municipio de Puerto Rico, en la vereda La Lindosa, aproximadamente a 21 kilómetros del casco urbano, donde fue incinerado un vehículo de carga tipo camión. De acuerdo con información obtenida, el automotor transportaba fruto de palma, la pepa, con destino a una extractora de palmera. Según las primeras informaciones, el vehículo habría sido interceptado por un sujeto que, haciendo uso de arma de fuego, intimidó al conductor, obligándolo a descender del automotor para posteriormente proceder a su incineración. Ante estos hechos, la Policía Nacional adelanta las actividades investigativas y coordinaciones interinstitucionales correspondientes con el fin de esclarecer lo ocurrido, identificar y capturar a los responsables de este hecho delictivo. Invitamos a la comunidad a suministrar información que permita avanzar en las investigaciones a través de la línea de emergencia 123 Absoluta Reserva.
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7: Los cuartos de final empiezan a decantar los equipos que siguen en la lucha por el título de la Liga Betplay 1 2026. Y a medida que pasan los partidos, las rondas de eliminación, hay otro premio en disputa y es la que los aspirantes también se van reduciendo la tabla de goleadores. Este martes 12 de mayo, Atlético Nacional goleó 7-1 a Internacional de Bogotá, mientras que Santa Fe superó 4-0 al América de Cali, así como Verdolagas y Cardenales avanzaron, también lo hicieron sus goleadores. Alfredo Morelos rompió una racha de 5 partidos sin anotar y aportó un gol en la humillación a Internacional de Bogotá, así alcanzó la doble cifra este semestre. Por su parte, Hugo Rodallega confirmó que es el delantero de mejores números en el remate de todos contra todo y en las llaves de cuarto de final. Completó 6 partidos consecutivos marcando gol y este martes anotó un triplete contra el América en el Campín, que lo metieron de lleno en la lucha por el botín de oro del semestre. Los goleadores son liderados por Andrei Estupiñán del Deportivo Pasto, 13 goles, Jorge Rivaldo, Águilas Doradas 11, Luis Fernando Muriel del Junior con 11, Hugo Rodallega con 11 del Santa Fe, Jason Guzmán del América con 10 goles, es los líderes que tienen estos equipos marcadores de goles.
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6: Y ahora mismo la comunicación con el doctor Prada, que nos acompaña de nuevo a esta hora de la mañana. Doctor Prada.
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4: Seguimos adelante con nuestra labor periodística y comercial aquí en el número uno en noticias, el número uno en opinión. ¿Dónde está la noticia? Está Misael Radio. ¿Y dónde está la noticia? 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Avanzamos a esta hora de la mañana. Humbertico, interrapidísimo, avanza la información.
5: Un nuevo informe emitido por la Fundación de Derechos Humanos Joel Sierra encendió las alarmas sobre la grave crisis humanitaria y de seguridad que enfrenta el departamento de Arauca tras denunciar una serie de asesinatos, desapariciones y presuntas retenciones ilegales ocurridas durante los primeros días del mes de mayo. La Organización Defensora de Derechos Humanos advirtió que la situación de violencia continúa intensificándose en zonas del departamento de Arauca, mientras las comunidades civiles siguen quedando en medio de las confrontaciones y acciones armadas ilegales que afectan especialmente a los municipios de Saravena, Fortul y Arauquita. Dentro del documento, la Fundación reportó el asesinato de Deinel Leonel Asensio Salcedo, ocurrido el 6 de mayo en zona rural del municipio de Saravena. Igualmente denunció la muerte de Luis Alberto Rivas González, ciudadano venezolano de 33 años, quien fue asesinado en el sector de Canoas en jurisdicción de Arauquita. El informe también relaciona varios casos de desapariciones y presuntas retenciones que mantienen preocupación a las familias y las comunidades. Entre ellos aparece el caso de Alejandro Ávila, cuya desaparición ha generado jornadas de solidaridad y llamado humanitario en Arauca. Asimismo, se menciona a Gregorio González y al ingeniero Omar Giovanni Cordero Toscano, quien habría sido interceptado por hombres armados en Fortul y posteriormente llevado hacia un lugar desconocido.
4: Muy bien, Humbertico, muchísimas gracias. 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Hoy, el patio de la Fundación Los Hijos de la Luz, ubicado junto al Cementerio Central de Villavicencio, sigue siendo un refugio de esperanza. 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Avanzamos, José Antonio, interrapidísimo, avanza la información.
6: La bronca por la estruendosa goleada 4-0 de este martes en el duelo de ida frente a Independiente Santa Fe por los cuartos de final de la liga se apoderó de los hinchas del América de Cali una vez terminó el compromiso. El equipo escarlata no solo quedó eliminado una vez más de las instancias decisivas, perdiendo la oportunidad de llegar a la final de la Liga 1 2026, sino que recibió una de sus peores humillaciones con un resultado largo que habla de su mala presentación. Santa Fe, con un Hugo Rodallega encendido, autor de un triplete, acabó con las aspiraciones del América de luchar por el pase a las semifinales. Contundente 4-0 provocó airadas reacciones de los hinchas americanos en redes, que piden cambio drástico y de paso señalan al técnico David González como el gran responsable de la debacle del América de Cali.
4: Mucha atención, que se extraviaron los documentos a nombre de Luis Guerrero. Se ofrece una buena recompensa. Los que tengan conocimiento de los documentos de este caballero, comunicarse al 314-288-0155, 314-288-0155, documentos a nombre de Luis Guerrero, quien ofrece recompensa a esta hora del día. 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Interrapidísimo, donde está la noticia, está Misael. 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
1: Las 7 de la mañana, 50 minutos.
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2: Tico Inter, rapidísimo, avanza la información.
3: Avanza la información en materia política. Paloma Valencia radicó el proyecto que busca eximir el pago del SOAT a motos de hasta 250 cilindros cúbicos, ¿se dice?
2: Centímetros cúbicos.
3: Centímetros cúbicos.
2: Sí, señor.
3: Según la senadora y candidata presidencial del Centro Democrático, la iniciativa busca aliviar la carga económica de los hogares colombianos.
2: Sí, yo creo que 250 cilindros no caben en una moto. Ahora mismo la comunicación la establezco con el doctor Prada en el remate de nuestra información.
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2: A usted, doctor Prada, muchas gracias. De esta manera estamos llegando al final de nuestra labor periodística en esta emisión. Nos vamos, Supertico Inter, rapidísimo, su noticia destacada.
3: Noticia destacada, los hechos que se presentaron en jurisdicción del municipio de Puerto Rico y donde la policía ha anunciado que avanzan en la investigación sobre el hecho donde fue incinerado un vehículo de carga tipo camión ayer en horas de la tarde.
2: Interrapidísimo su noticia destacada, José Antonio.
5: El gobierno departamental exaltó y condecoró a varios deportistas del departamento del Meta que han cumplido una labor destacada en diferentes eventos de carácter nacional e internacional.
2: Interrapidísimo, muchísimas gracias a Gabriel Casalín Cerrincón, nuestro community manager encargado de los canales digitales de Donde Está la Noticia, está Misael. Interrapidísimo, muchísimas gracias a Ricardo Romero, encargado de la parte técnica en la mesa de trabajo de Radio 1, la de 198.3. Interrapidísimo, muchísimas gracias a usted, mi querido corresponsal, ahora mismo a las 12 del día, porque Dios así lo quiere, aquí estaremos con nuestros 800.000 corresponsales. Que tengan una muy bonita y bendecida mañana. ¿Dónde está?

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0: Estamos en las mañanas de Uno de Radio 1 98.3. Un abrazo para todos, bienvenidos. 8:26 minutos. ¿Qué más, Lila? ¿Cómo le va?
1: Anita, buenos días. Un abrazo para ti. Hoy por acá en el Máster los voy a estar acompañando desde esta horita hasta las 12 del mediodía. Hoy tenemos en receso a nuestro compañero BJ DJ, así que en la mesa estaremos con César Sánchez. Toda la información contigo, nuestro director de las mañanas de Uno de Radio 1. Y aquí voy a estar en el máster para acompañarlos también a través del WhatsApp que habilitamos a partir de este momento para que se acompañen con nosotros.
0: Ok, César, ¿qué tal? Sánchez, ¿cómo le va?
2: ¿Cómo andan, Lila? Compañeros y por supuesto a los oyentes de Radio 1, pues bien, hombre, viendo por acá el estado del clima está un poco nublado y pues las posibilidades de lluvia están amplias, sobre todo para el mediodía. Hay posibilidades del 87% de lluvias hacia el mediodía, entonces al estar el paraguas, recordemos que ayer también estuvo bastante complejo el clima, sobre todo en la tarde-noche, aquí en la capital del Meta, entonces mucho ojo, mucha precaución, ya por ahí algunos accidentes leves esta mañana.
0: Parece Bogotá cuando amanece así, pura neblina, ¿no?
2: Mucho frío, ¿no?
0: Con brisna, no, 25 grados tampoco, 24
1: grados. Uy, yo sí estoy desde
2: ayer. Me tocó ponerme saco.
1: Yo también ayer pasé muy mala tarde-noche.
0: Son friolentos ustedes.
1: Duro. ¿Sabes por qué,
0: si
1: César?
0: Si bajara de 18 grados, dice uno, sí.
1: César, ¿sabes por qué?
0: 24,
1: porque tú
0: grados.
1: Y yo somos bogotanos, okay. criados con ese frío. Y cuando uno se radica en otra ciudad, se acostumbra mucho al calor y casi que nos retrocedemos en el tiempo y volvemos como a vivir ese frito. A mí me da re duro. Ayer
0: me
1: pasé
0: muy
1: mala.
0: Yo sé todo lo contrario de ustedes, que son rolos.
1: Pero es que tú sí eres de acá.
0: Yo
1: pues,
0: soy calentano.
1: Prácticamente
0: yo soy
1: calentano.
0: Y a mí no me acostumbro al calor.
1: Uy, no.
0: A mí me encanta el frío.
1: Yo amo el calor.
0: Amo este clima.
1: Y yo amo el calor. Y detesto que haga frío porque me afecta la salud. Anoche pasé mala noche. O sea, el frío me pone maluca. Feo. En serio. En serio.
0: Pero porque no tiene de pronto quien la acompañe, quien le dé ese calorcito.
1: Mi hijo
0: humano.
1: Duerme conmigo, ¿no?
0: No, no, pues un hombre, no un hombre, no, no. El niño, es otro tipo de calor.
1: No, no es por eso.
0: ¿No era que le hace falta eso?
1: No, yo tengo. ¿Quién me quite el frío?
0: No,
1: lo que
0: pero de lleno, de base, de pronto. Que,
1: no,
0: qué
1: pereza, nano. Después que usted,
0: se
1: separa, ya no quiere volver a lidiar, ¿cierto?, con eso todas las noches. Si usted ya quiere algo más tranquilo. ¿En
0: sí,
1: serio?
0: Tener más espacio en la cama.
1: O sea, usted se separa y no quiere rehacer su vida y volver a vivir con alguien, a lavarle trapos a alguien y vivir con alguien todo el día.
0: Sí,
1: o sea, usted pasa más rico como con el casi algo. Comparten, tú allá y yo acá.
0: Sí, sí, puede ser.
1: Se lo aseguro. Y se va a dar cuenta.
0: Esa teoría que se vuelva práctica es una constante en las parejas. Pero a veces cuando hay mucho apego sí hace falta, pero hace falta la misma persona con la que estuviste. Pero como ya esa persona cometió errores y o ambos o lo que haya sido, el motivo que haya sido, pues ya te acostumbras a estar sola y a tener ese espacio libre en la cama, que es lo que me está pasando a mí. Una cama king size, 2x2. Imagínate cómo duermo yo ahí con las patas abiertas, con los brazos abiertos. No tengo problema.
1: Libre.
0: Libre, libre como el viento.
1: Como las águilas.
0: Solo cuando están mis hijitos duermo con ellos, que ese es otro nivel, ¿no?
1: Es un tema bien polémico. Usted cuando se separa, es que hay gente que se separa y quiere de una llenar ese vacío. Y siente ese vacío y quiere llenarlo otra vez y con cualquier persona, no.
0: No es lo mismo.
1: No.
0: Después, sobre todo cuando se ha convivido por muchísimos años con esa persona. Bueno, 8:30 en Radio 1, la de 1. Tendencias, Lila. Tendencias, bueno, en las redes, que se comenta, que se viraliza por estos días.
1: Bueno, pues lo viral, ustedes lo saben, es el tema.
0: Saliéndonos de la política, ¿no?
1: Sí,
0: porque
1: sí.
0: viral.
1: Lo del tigre.
0: Lo de Abelardo.
1: Con la entrevista en Caracol.
0: Lo del Caracol, lo de muchas cosas. Entonces,
1: sí, sí.
0: Eso no, salgámonos de lo político.
1: Lo político. Pues en Río Negro, Antioquia, un operativo policial terminó en una escena que ha conmovido a miles de personas. Los uniformados intentaban detener a un habitante de calle, según las autoridades lo habría amenazado con un arma blanca, y en medio de todo el forcejeo, nano, de la policía y obviamente del habitante de calle, el perrito, que le llamaban Tigre, reaccionó para defenderlo al habitante y pues
0: ¿el perro
1: mordió,
0: era de él? Del habitante,
1: sí, dicen
0: de calle,
1: que sí, que era del habitante
0: compañero
1: de calle, sí, y pues obviamente el patrullero en este caso, ¿qué hizo? El perro mordió al patrullero.
0: Ah, lo mordió.
1: Lo mordió. Y pues uno de los patrulleros, ¿qué hizo? Pues
0: Disparó
1: contra el perro. El perro perdió la vida.
0: Yo vi algo así por encimita, pero no le puse mucha atención.
1: La escena es fuerte porque pues es animalito y
0: mató
1: pobrecito, pero mató al perro. Entonces se ha generado mucha controversia con el tema. De hecho, el momento quedó grabado y se ve en redes sociales. Se volvió viral rápidamente por todos los medios digitales. Y tras la difusión de las imágenes, la policía apartó obviamente temporalmente al patrullero mientras se adelanta toda la investigación. Desde ese momento el país pues se ha dividido en dos. Algunos creen que la gente actuó para protegerse y otros sostienen que el perro solo intentaba defender al dueño y que existían otras formas de maniobrar.
0: Tienen que demostrar que sí lo mordió.
1: No, sí, pero...
0: Porque sí lo mordió.
1: Pues si se lanzó, yo en el video se ve que sí le tira. O sea, yo ahora pregunto en la mesa, por ejemplo, a Sánchez y a Nanito. ¿Ustedes qué harían en ese caso? ¿Ustedes han sido víctimas? No, a mí me mordió un perro.
0: Atacado por un perro, lógico, yo estoy armado, yo le disparo.
1: Es que por lo menos qué
0: yo
1: día presencié.
0: Lógico.
1: Por lo menos qué día presencié la. Yo no había visto eso. A mí sí me mordió un perro cuando niña. Y bueno, digamos que era un perro criollito y no todo bien. Me inyectaron, me pusieron una inyección, algo así. Pero qué día sí presencié un perro pitbull. Atacó a un perrito de raza pequeña, como Fresh Puder, por decirlo así.
0: Eso acostumbran, sí.
1: Y yo no había presenciado eso y es desesperante, porque todo el mismo dueño del perro pues atacaba al pitbull.
0: O sea, lo sueltan.
1: En ese caso, mi pregunta es, si a mí un perro me agarra a mi hijo, por ejemplo, y no lo suelta, yo reacciono, y lo siento mucho a los animalistas. Pero yo prefiero la vida de mi hijo que la del perro. Claro, perdóneme, por favor.
0: Claro, hay que priorizar la vida humana.
1: Ahora, si yo voy con un palo por la calle, una sombrilla, y a mí un perro se me tira, yo le pego. O sea, yo me defiendo. Si el perro se me tira a mí, pues, a morderme, yo sí me defiendo. Ahí lo dejo. Es mi posición, ¿no? Yo me defiendo independientemente de que el perro...
0: ¿Qué opinan de esto, no?
1: Pero no sé la gente, porque hay mucha gente que sí es muy amante a los animales, muy animalistas... Y prefieren ser mordidos, se aguantan hasta que el perro suelte por voluntad propia.
0: Tampoco, no.
1: Y pues, muy respetable esa posición. Ahora, la pregunta es esa. César, ¿qué haría, por ejemplo?
2: Bueno.
1: En el caso, o sea, póngase en la posición del policía, por ejemplo, ¿usted cómo reacciona frente a eso?
2: Sí, el tema es que, ¿qué digo? O sea, y pues digamos, hilando delgado, porque son decisiones de segundos. Pero pues es que, o sea, tanto para tirar a matar un animal, pues no sé, o sea, digamos, yo entiendo que los policías pues están entrenados también para disparar en lugares donde pueden neutralizar pues al animal o incluso a una persona, pero pues no necesariamente quitarle la vida, pero pues es que este hombre en la imagen, porque pues yo también tuve esa imagen, no la quise publicar en mi medio digital porque es muy fuerte, pues le dispara a matarlo, así de sencillo, es decir, no a neutralizarlo ni en una pierna o algo así, sino de una vez fue que le tiró a matarlo, entonces pues hombre, y es una reacción natural del animalito pues defender a su dueño o a su amigo.
1: Claro.
2: Pues. Entonces, es de verdad una situación bien particular, porque pues yo esa parte, por ejemplo, que el perro ya había mordido a una persona, esa no la sabía, o sea, yo vi que el animalito pues estaba ladrando y obviamente pues molesto porque pues estaban ahí con el habitante de calle, pero pues de ahí a que el hombre haya reaccionado de esa manera, además que eso aún tiene una connotación penal enorme, o sea, eso ya no es que simplemente mató al perrito y no, pues ya, chao. Y ahora
0: aquí
2: eso está tipificado en el juego penal.
0: Confirmando que sí, que mordió a otra persona antes.
1: Sí, sí, el perro está,
0: al policía.
1: El perro sí estaba como muy alborotado.
0: Y uno no sabe, ¿no? En vacunas, no creo que haya tenido vacuna ni nada antirrábica.
1: De hecho, a mí me pasó recientemente, así que póngale un año, mi hijo también llegó mordido por un perro en el sector donde yo vivo. Pues, ¿qué hice yo? Porque lo mordió y le sacó sangre. Pues, ¿yo qué hice? Ir a la casa de los dueños del perro. Y era un perro salchicha, que llama. Ni siquiera era un perro de raza peligrosa. Pero fui y les hice el reclamo. O sea, mira, el niño pasó y el perro se le abalanzó y lo mordió. ¿Qué me tocó hacer? Mandar a inyectar la inyección que ponen, que no sé cómo es que se llama. La antirrábica. Y me molesté, claro. Es que yo pienso que cuando uno tiene perros, digamos que son agresivos, toca tenerles bozal. Es una norma, hay que hacerlo y punto final. Pero pues ahí sí se divide el país en dos partes, unos que dicen que no tenía que haberse defendido del perro y otros que en definitiva sí están de acuerdo con la acción del patrullero. Ustedes pueden opinar a través del 1 WhatsApp de Radio 1-324-50-23-98-3, eso como de lo más polémico por ahora en las redes sociales.
0: Así es, son las 8:36 en Radio 1, la de 1, sigan disfrutando la mañana, abrigaditos seguramente, ¿cómo amerita un...? Okay. Chocolate, ¿no?
1: Qué rico. Ya lo vamos
0: chocolate
1: a pedir.
0: Caliente,
1: ya lo voy a pedir.
0: Con una mogolla, con un pan de bono.
1: Rico.
0: Con una almohábana. Qué rico a esta hora.
1: Ya se lo
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1: 8:54.
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3: 913 en Radio 1, la de 1, 98.3. ¿Temperatura a esta hora en Villavo? ¿Alguien tiene la temperatura?
4: Mi nota es de eso,
3: 20, ¿qué? 24 grados. 24. Está fresquita la mañana, rica, me encanta. Va a chocolatear, muy rico. ¿Sí o no? Bueno, señores, vamos con las corticas y rapiditas en esta primera salida de las mañanas de uno. Tengo la historia de una joven de 21 años, identificada como Reina, que ingresó de emergencia o de urgencia con dolores mortales en su zona anal. Tras una rápida revisión médica, los doctores le extrajeron un pepino del recto de la paciente, el cual era el causante de ese dolor y esa incomodidad. Lo más sorprendente fue la explicación de la joven tras despertar de la anestesia. Lo que no sé, ¿qué peripecias hicieron los médicos para extraer ese pepino? Porque estoy viendo la imagen del pepino y es de gran longitud. Pepino que se respete es grande, ¿sí o no? No tengo ni idea de cómo llegó ahí, respondió ella. Yo como mucho pepino, quizás una semilla se quedó en mi cuerpo y creció ahí y sí, me apareció por la parte de la retaguardia.
4: O sea, le creció la semilla ahí.
3: Ay, qué niña, tan inocente. Ay, no. Qué cosas. El personal médico asegura que el caso ha sido uno de los más inusuales e inesperados. Para mí es inédito esa vaina. Que atendieron, esto fue allí nomás, aquí en Venezuela, fue donde pasó eso. Sigue llamando la atención de propios extraños cómo se introdujo ese pepino esa muchachita de 21 años.
4: Pues, ¿cómo va a ser?
3: ¿No se parte?
4: Pues no he practicado, no he tenido esa experiencia. Pues claro. Pero pues ahí está. Lo que sí está claro es que semilla
3: no le nació ahí.
4: Estaba contentosa ella. Oiga, Colombia enfrenta en los primeros días de mayo un panorama meteorológico de contrastes, mientras en el norte y oriente del país se registran temperaturas inusualmente altas, que han dejado, por cierto, registros históricos. En el occidente y en el sur se prevé un aumento de las lluvias, lo que mantiene en alerta a las autoridades. En la región Caribe se encuentran en alerta roja por un intenso aumento.

0: De temperaturas que han llevado a registros extremos en varios departamentos, pues según las autoridades estos valores no solo se acercan a máximos históricos, sino que representan un riesgo también para la salud pública y los ecosistemas. Durante los primeros días del mes de mayo del 2026 se registraron incrementos generalizados en las temperaturas máximas del aire, cercanas incluso superiores a máximos históricos en distintas regiones del país, en especial sobre la región Caribe, San Andrés, Islas y Chiscas, Boyacá, donde ocurrieron eventos térmicos extremos, señaló el IDEA. En las principales ciudades del Caribe, los termómetros también reflejan esa temperatura o esa tendencia. Barranquilla podría alcanzar hasta 36 grados centígrados, Cartagena se mantiene entre 32 y 35 grados, Santa Marta entre 33 y 35 grados centígrados, Riocha, por ejemplo, está entre 34 y 37 grados centígrados, San Andrés entre 28 y 30 centígrados, además en Bosconía Cesar han reportado temperaturas hasta los 40 grados centígrados, el reporte que entrega la IDEA.
1: Yo les cuento en corticas y rapiditas que el Superintendente Nacional de Salud, Daniel Quintero, solicitó la renuncia protocolaria a todos los agentes interventores de las entidades promotoras de salud, es decir, las EPS que actualmente administra el Gobierno Nacional, para buscar la una evaluación exhaustiva sobre la gestión de estos funcionarios, condicionando su permanencia a los resultados operativos y calidad del servicio prestado a los afiliados.
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1: 9:24 minutos en Radio. Bueno, eran las 9:24, las 9:25.
2: 25. Acabo de pasar. No me quite minutos, que eso para una mamá de casa es mortal. 9:25 minutos, Nano, por acá.
1: ¿Quién anda por ahí?
2: ¿Quién anda por acá?
3: Muy buenos días, familia de Radio 1. Para decirle, yo no estoy de acuerdo con la acción que tomó el patrullero, porque el perrito está defendiendo a su amo. Y es más, hay que mirar qué clase de perro era, qué raza era. ¿Sí ve? Una persona de esas no va a tener un pitbull o de esos perros agresivos. No, tiene un perrito. Es muy asesino ese patrullero. Yo sí estoy de acuerdo que lo castiguen.
2: Opiniones divididas, lo que yo le decía a usted, eso que ha generado tanta polémica, divide al país en dos, y en este caso nuestra Michelle.
1: Cada uno tiene su punto de vista y el consentimiento de los actos, porque uno dice sí, el perro estaba defendiendo al amo, pero estaba atacando a otro ser humano, llámese policía o llámese quien sea, puede haber sido un vecino que también tenía ahí la vaina, estaba metido en el conflicto. Y el perro lo atacó y lo mordió. El policía pues va armado y se defendió.
2: Como dijo César, pudo haberlo neutralizado, pero no sé en el momento que se sienta, porque a mí, vuelvo y te digo, yo por lo menos soy temerosa de los perros, me dan mucho miedo los perros. Y a mí, yo voy con un palo o una sombrilla y un perro se me abalanza, yo le pego.
1: O que usted vaya con su hijo por la calle y lo ataque uno o dos perros.
2: Es que así sea un humano que me toque mi hijo, se... Baila, o sea.
1: Cualquiera persona se.
2: Sí, yo voy a entrar en defensa.
1: Defiende a su hijo, claro.
2: Pero Geani Restrepo desde Charrascal también nos quiere opinar, señorita.
4: Buenos días, mi familia de Radio 1. Bendecida mañana para todos en la mesa de trabajo. ¿Cómo amanecieron en este día así? Bien. Como todo mojadito, todo fresquito. Rico, ¿verdad?
2: Mamacita.
4: ¿Cómo están todos por allá en la mesa de trabajo?
1: Bien calentito. Yo amanecí bien calentosito.
4: Un abrazote, hace rato no los saludaba, pero aquí estoy firme en el cañón como siempre. Hola, Mili la Bella, a Cecita, a BJ no lo he escuchado, pero pues por si está por ahí. También saludos para todos. Desde aquí, Charrascal, en sintonía como siempre, les mando un abrazo. Y bueno, feliz día a la madre también para ti, mi Lila hermosa.
2: Gracias,
4: para todas las madres.
2: Saluditos a ti
4: de
2: también.
4: Meta y a Vicencio. Gracias. Para todos un abrazo lleno de mucha alegría.
2: Mil gracias.
4: Y subile.
2: Eso. Ahí está. Subile. Listo, mi amor. Ahí estaban, pues, doña Geani Charrascal, territorio de uno también. Tenemos invitado en la mesa hoy.
1: Bueno, vamos a en esta sección, yo no sé, César, nos tiene algunas noticias para ir con mi invitado esta mañana, porque vamos a hablar de una obra que se ha pospuesto ya por varios años y que es importante, es urgente comenzar a realizarla, esa obra de infraestructura que requiere la ciudad en un sector importante que es la calle 35, la que baja de Bomberos hasta la Avenida del Llano, ¿cierto? Entonces, para ello ha venido José Luis, más adelantito voy con él, porque él nos trae noticias precisamente de ese tema polémico de que se oponen algunos comerciantes de este sector, pero vamos a ver qué noticias, qué novedades nos trae José Luis más adelante aquí en las Mañanas de Uno. César Sánchez tiene también resumen de noticias a esta hora.
5: Sí, señor, 9 de la mañana, 28 minutos. Estas son las noticias más importantes que han acontecido en Villavicencio, el departamento del Meta, en los Llanos Orientales. Pues mucha atención porque anoche un hombre y una mujer fueron atacados a tiros en el sector de La Trocha, El Porvenir. Esto es jurisdicción del municipio de Vista Hermosa. La peor parte la llevó un hombre de 50 años, aún sin identificar, quien recibió varios impactos y a esta hora permanece en estado crítico en el Hospital Departamental de Granada. Mientras que la femenina de 22 años recibió una herida en el cuello. Las causas del atentado están aún por establecer y también acaba de llegar información del Ejército Nacional, un hecho bastante lamentable. Cuatro soldados profesionales, Davidson de Jesús Hurtado Tuberquia, Francisco Javier Bello Arteaga, Anderson Gasca Álvarez y Emerson Danilo Carantón Buitrago, adscritos a la Fuerza de Despliegue Rápido número 1 del Ejército, murieron luego de ser atacados con explosivos improvisados instalados por integrantes del grupo organizado bloque Jorge Suárez Dribriseño. Estos son de las disidencias de las FARC, esto en zona rural del municipio de San José del Guaviare. En este ataque también quedaron heridos 3 militares, así que pues una información de último minuto que acaba de llegar por parte del Ejército Nacional. También les cuento, mis amigos de Puerto Gaitán, nuestros oyentes de Radio 1 en Puerto Gaitán, que hay alarma porque se dispararon los hurtos a los computadores de los vehículos, aprovechando que muchos de esos automotores no tenían la respectiva alarma, el dispositivo de seguridad, pues que permitiera alertar a la comunidad si de pronto le iban a echar mano al vehículo. Al menos 6 personas ya han sido víctimas de esta modalidad, en la que los delincuentes aprovechan la noche y que los carros están parqueados en vía pública. Ahí culpa también de los señores propietarios que no le invierten al parqueadero, los dejan ahí en la calle y mire, se quedaron sin computador y pues obviamente sin computador.
1: Eso sí es como una cambillado, ¿no, César?
5: Pues mire,
1: yo
5: que
1: veo en muchos sectores de la ciudad, sobre los andenes, suben el carro al andén y ahí lo dejan.
5: Sí, señor. Aunque mire que muchos de esos carros tienen alarma, es que el problema es que como usted se confía que en zona rural o en los municipios en la provincia, de pronto pues no pueden ocurrir este tipo de situaciones, pero mire que en Puerto Gaitán allá llegaron los amigos de lo ajeno y pues usted, hombre, pues ahí sí como dice el cuento, el que tiene para luz y tiene para hielo, y si usted tiene para su carrito, pues también sáquele una platica y pague el parqueadero, pague la mensualidad.
1: Es su patrimonio, claro, eso le ha costado.
5: Y es que imagínense, el computador de un carro es supremamente costoso. La vez pasada a un amigo que tiene un carro pues ya viejito, un carro de más de 30 años de uso, le iban a robar el computador y dijo, no, pues cuando el computador costaba como 4 o 5 millones de pesos, costaba más el computador que el carro. Entonces ahí dice usted, carambas, métale la alarma o pague parqueadero y evites ese tipo de situaciones. Entonces alarma con los amigos del municipio de Puerto Gaitán. También les cuento que reducido a cenizas quedó la tarde de ayer en zona rural de Puerto Rico, aquí en el Meta, un vehículo que transportaba fruto de palma, esto luego de que un supuesto integrante de grupos ilegales le prendiera candela, al parecer para presionar el pago de una extorsión. Aunque varias personas trataron de apagar las llamas, poco pudieron hacer para evitar que el automotor quedara prácticamente en pérdida total. Y también un hecho pues lamentable, si se quiere, en cuanto a la pérdida de la autoridad, si se quiere, o la gente pues que ya no respeta pues a las autoridades, en este caso a la policía. Ayer quedó registrado el ataque a una policía aquí en Villavicencio, un policía motorizado. Esto fue en un establecimiento comercial de la avenida Catama de Villavicencio. Aparte del golpe que recibió el uniformado, un golpe bastante fuerte pues por parte de un presuntamente conductor de motocarguero, varias personas que lo acompañaban, a este señor, al agresor, pues luego de pegarle al policía, pues la emprendieron contra la moto, la tumbaron, le causaron varios daños y pues emprendieron la huida. Esto es un tema que todavía estamos ahí buscando información porque es bastante confuso. Nos hicieron llegar un video también donde pues parece que hubo como un choque también durante un sepelio allí aquí en una iglesia muy cerca al centro de la ciudad, y pues la policía estaba ahí como se generó como un choque verbal entre algunos asistentes a este funeral, la policía, y después fue que se dio ese ataque, pero pues es un tema que estamos investigando porque está la verdad.
1: ¿Volaron los manes?
5: Sí, señor. De hecho, pues nos dice aquí la policía, nos acaba de llegar información que hubo un capturado, pero no fue el agresor, sino fue otra persona pues que estaba involucrada ahí dentro de ese ataque allí al uniformado. Eso es lo que tengo para contarles por ahora, 9:33.
1: Le doy la introducción, César Sánchez, a nuestro invitado esta mañana. Pero espere, después de que regrese la luz. ¿Ya volvió? No.
2: Tenemos ahí como una pequeña... ¿Ya estamos?
1: Ya estamos. César, tenemos invitado esta mañana, en las mañanas de uno, para hablar de la obra esta de la calle 35.
5: Sí, señor, y permítame ponerlo un poquito en contexto, porque es que esta historia lleva muchos años. En algún momento, cuando Juan Guillermo Zuluaga era alcalde de Villavicencio, quiso hacer esta obra de pavimentar la calle 35 entre el antiguo Hotel Rosado y el Cuerpo de Bomberos de Villavicencio. Esta es una vía amplia, que es una vía que está en losa de concreto, es decir, usted ya se puede imaginar lo vieja que es esa vía, que además tiene una serie de desniveles. Por ahí pasa usted por el Colegio Caldas, por la sede de ADEM, es la puerta de entrada para la zona de talleres de la 01, es una obra absolutamente necesaria. En ese momento no se quería hacer, solamente ponerle el pavimento, pero no la reposición de red de alcantarillado, que es lo más complejo. En este caso, esa obra se tuvo que suspender justamente porque los comerciantes dijeron, pero ¿cómo así que no va a reponer la red de alcantarillado? No va a ser la obra integral, sino solamente ponerle piso. Esta administración dice, tienen toda la razón, señores comerciantes, vamos a hacer una obra integral, vamos a reponer las redes de alcantarillado, vamos a hacer urbanismo, vamos a dejar la vía completamente pavimentada, porque es que es una vía vital que comunica la zona oriental con la zona centro de Villavicencio. Toda la comuna 4 se conecta con el centro de Villavicencio a través de este corredor, por eso la importancia. Sin embargo, y para eso está el doctor José Luis García para explicarnos un poco más en detalle por qué ha sido como por parte de algunos sectores del comercio, digamos, ha generado como resistencias ahora, entiendo por el temor de que se vaya a demorar mucho, que de pronto pues las ventas se bajen y que se genere un impacto económico para ellos. Entonces, doctor José Luis, gracias por acompañarnos a Radio 1 y bueno, cuéntenos un poco entonces finalmente cómo es que se va a desarrollar esta obra, cuándo se van a reunir nuevamente con los comerciantes para hacer una socialización más detallada y sobre todo que la obra comience porque es una obra supremamente necesaria para la ciudad.
6: Bueno, buenos días para todos, de verdad. Gracias por darnos la oportunidad como administración municipal de poder contarle, César, a todos los oyentes sobre el impacto de esta obra, como bien, mejor dicho, usted ya hizo la introducción perfecta, ¿sí? pero realmente sí es que esta obra de la calle 35, primero es una obra necesaria. Yo creo que no se puede tapar el sol con un dedo. Es claro que esta vía está muy afectada, tiene afectaciones, tiene riesgos por donde usted lo vea. Además, como bien lo decía, es una arteria principal de ingreso y salida al centro de Villavicencio. Entonces, claramente es una obra que se requiere. Es una inversión completa, integral, que pretende reemplazar desde el alcantarillado pluvial, el alcantarillado sanitario, la construcción de las vías en ambos carriles, el separador, los andenes, todo el tema de los diseños de urbanismo, el ornato, la iluminación. Realmente es una intervención completa e integral de esta calle 35, que por supuesto traerá unos beneficios muy fuertes en materia de vías, en materia de desarrollo económico, en donde los comerciantes de la calle 35 serán los grandes beneficiados con esta intervención. Y pues bueno, desafortunadamente pues también nos hemos tenido que enfrentar algunos temas de desinformación las últimas semanas sobre lo que allí se va a realizar, y pues ese es el propósito de nosotros como administración, informar claramente y contarle a los ciudadanos el impacto de esta obra.
5: Por ejemplo, a los comerciantes es que qué hay de cierto que se va a cerrar completamente la calle 35 en los dos carriles y que ellos prácticamente quedarían aislados para que la gente vaya y compre, hablando pues del comercio que hay sobre esa calle.
6: No es cierto, realmente no es cierto. Esto es una obra que tiene una intervención completa en los dos carriles. Cada carril tiene una longitud de aproximadamente 650 metros a 670, se interviene desde la estación de la policía hasta una cuadra antes del Hotel Negro, hoy en día conocido así, por ambos carriles, y se interviene esta vía en cuatro fases, porque algo que estaban diciendo era que lo que se iba a hacer era que se iba a romper la vía completa y pues esto iba a generar todo un traumatismo, pero no es así. Se interviene en cuatro fases. Esta es una obra que está pensada para que dure 12 meses en su totalidad, son dos meses año, para estudios y diseños.
1: Es así el es. Presupuesto de tiempo que
6: y
1: tiene.
6: Son 10 meses para la obra como tal. En la etapa de la obra se interviene primero un carril en la mitad, se arranca frente a la estación de la policía por el carril contrario y se avanza hacia el Hotel Negro. Se interviene la mitad de la vía, 330 metros aproximadamente, en un tiempo de ejecución de aproximadamente 2 meses y medio a 3. Se interviene la vía, se dejan espacios peatonales para la circulación, no se limita el acceso a los locales cuando les toque su etapa de intervención, pero adicional a ello, se continúa una vez culminada esta primera etapa, se avanza por el mismo carril hasta llegar hasta una cuadra del Hotel Negro.
1: Antes Antiguo del Hotel Negro, Rosado.
6: Así es, Antiguo Hotel Rosado. Esa sería la segunda etapa, 2 meses y medio, 3 meses. Nos venimos a la tercera etapa, que ya es el carril de la policía, frente a la policía. Se inicia de la policía, de nuevo en sentido hacia el Antiguo Hotel Rosado, la mitad de la calzada, 330 metros. Esa obra está proyectada para que dure 2 meses, 2 meses y medio, y culminamos con la cuarta etapa de la mitad de la vía de la calzada de la policía hasta llegar una cuadra antes del Hotel Negro. Esos son los tiempos, esa es la obra, se ha pensado por etapas para disminuir ese impacto que pueden sentir los comerciantes allí.
1: O sea, hablamos, José Luis, hablamos, y usted me dice, me habla de 12 meses, en ese sentido, en el otro carril serían otros 12 meses.
6: No. Son 10 meses en total.
1: 10 meses en total con los dos carriles.
6: Así es. Entonces se proyecta en promedio 2 meses y medio para cada una de las etapas. O sea, hablamos de que cada carril se puede demorar aproximadamente 5 meses.
1: Y hay que mirar también, es relativo el tiempo, porque hay que mirar también los tiempos de la naturaleza, ¿no? Si hay lluvias, si permiten agilizar.
6: Dentro de los planes de contingencia, los tiempos, lo hablábamos con la secretaria de infraestructura el día de ayer, están contemplados pues también todo ese tipo de
1: agilizar.
6: Dentro de los planes de contingencia, los tiempos, lo hablábamos con la secretaria de infraestructura el día de ayer, están contemplados pues también todo ese tipo de factores que pueden afectar el normal desarrollo de la obra, pues el clima no se puede manejar, ¿sí? Pero eso está contemplado.
1: Que trastorne un poco el presupuesto.
6: Esos tiempos están contemplados, entonces realmente otro mito que se ha generado alrededor del desarrollo de esta obra es la capacidad del contratista, de la empresa que va a realizar esta obra. Se estaban generando rumores de que era una empresa de papel, que estaba recién creada, que no tenía el músculo financiero. Que
1: y
6: no
1: ya
6: tenía
1: está
6: la
1: elegido, ya
6: técnica.
1: Sea.
6: Así es, sí, porque
1: ya está elegido el contratista.
6: En este momento estamos en estudios y diseños. Uh-huh. Sí, entonces es una empresa muy sólida que tiene mucha experiencia en este tipo de intervenciones, en este tipo de obras, en este tipo de vías. Ha hecho obras en Villavicencio y el común denominador de las obras que ha hecho en Villavicencio es que las ha entregado en menos tiempo. Entonces esto también es importante aclarárselo a la comunidad, que tengan la certeza de que la empresa es muy seria y pues bueno,

0: Otro tema que también es importante aclarar es el ejercicio de la socialización con los comerciantes principalmente. Personalmente yo estuve haciendo una caracterización hace aproximadamente unos 20 días allá. Caracterizamos 137 comerciantes, todos los que tienen su actividad comercial sobre la calle 35 y sobre las calles paralelas de ingreso a la calle 35. Los caracterizamos, les contamos un poco sobre
1: el comercio del 01, por ejemplo.
0: El comercio del 01 entrando por las calles, pero no nos metimos hacia la 34 o hacia la 36, no ingresamos, ¿sí? Todo lo que es la avenida principal y sus ingresos. Entonces, allí los caracterizamos, les contamos un poco, la gente ya tenía algo de conocimiento y la semana pasada, el viernes, volvimos a hacer presencia allí en el territorio, ya llevándoles una invitación formal a la socialización que se va a realizar este viernes. Es importante que en la medida de lo posible los comerciantes puedan asistir para que se informen de primera mano y conozcan de primera mano la magnitud del proyecto, los diseños del proyecto, cómo va a quedar la vía, cómo se van a ver beneficiados ellos al ser los que aprovechan esta calle principal para el tema del comercio y cómo realmente también se piensa realizar el proyecto, quién es el contratista, la empresa que está detrás de ello, para de una u otra manera también suscitar y aclarar esas dudas que han surgido.
2: ¿Eso va a ser dónde y a qué hora esa socialización?
0: Se va a realizar en la Biblioteca Germán Arciniegas el viernes en horas de la mañana.
2: Ok, y bueno, asesor, ¿verdad? Que todavía le tengo el tema de secretario. Doctor José Luis, bueno, hay otro tema que entiendo también inquieta un sector del comercio, y es que allí en la zona de San Isidro, que es muy pegado donde se va a hacer la obra, pues también se va a tener que hacer una intervención integral tanto en movilidad como en espacio público, porque allí hay una zona en la que si aún así no se ha cerrado la vía que se tiene que cerrar por partes, como bien lo ha mencionado usted, eso va a generar un impacto de tráfico importante, pues si a veces no se puede pasar por la cantidad de vendedores, por la cantidad de camiones que allí descargan, pues imagínese cuando lo vayan a cerrar. Entonces me imagino que eso también lo tiene contemplado la alcaldía, que se va a tener que los señores comerciantes de por ahí, que van a tener que retirar el carrito que les gusta parquear ahí al frente y generar caos, más los de los compradores y más los de los camiones, pues entonces se va a tener que hacer un manejo integral ahí para mejorar la movilidad mientras que se ejecuta la obra, ¿no?
0: Así es, todo el desarrollo de esta obra está contemplado, todos esos planes de contingencia, estos planes de movilidad ya tienen la revisión, la viabilidad por parte de la Secretaría de Movilidad, porque pues indiscutiblemente se va a generar pues allí una afectación en materia de movilidad, y es donde nosotros como administración municipal le pedimos de manera muy respetuosa también a la ciudadanía en general, a los conductores de servicio público, que tengamos un poco de paciencia mientras se desarrolla esta obra, porque al final pues será una obra que va a traer mucho beneficio
1: claro,
0: para ellos como conductores del servicio público y por supuesto para los ciudadanos y para los comerciantes de la calle 36.
1: Y lo necesita, es que lo requiere urgentemente. No solamente hay ese sector, hay muchos sectores que hay que intervenir de manera gradual por parte de la administración o de las administraciones que vengan. Hombre, pensar en la infraestructura, el progreso y el avance de la ciudad como tal en este tema. Porque Villavo está quedado en infraestructura. En desarrollo de lo que tiene que ver con infraestructura está quedado. Vamos quedados. Y esto hay que hacerlo, la verdad, todo es relativo, ¿no? Pues los contratistas dependen también del tiempo, pero también dependen de el amor que le pongan a la obra y en verdad lo terminen en el tiempo que ha presupuestado, porque es que aquí, como la gente desconfía, ¿por qué? El ciudadano común y corriente, hombre, de que casi todas las obras que se hacen en Villavo siempre se dilatan, José Luis, seamos honestos. Queda un año y resultan que ni a dos años las entregan, y las entregan inconclusas. Entonces siempre hay una desconfianza en ese aspecto.
0: Sí, es natural. Yo creo que indiscutiblemente es el principal temor que se ha suscitado aquí en este sector de la calle 35. Natural, pues porque allí hay comerciantes de todos los tamaños. Hay empresarios con empresas muy sólidas, pero también hay empresas muy pequeñas, comerciantes que viven de ese día a día, que pueden generar allí en su actividad económica, y pues natural ese temor. Lo que sí como administración municipal les decimos realmente es que venimos haciendo un trabajo muy serio, muy sensato y muy responsable.
1: ¿Cuándo arrancaría esa obra?
0: Estaría proyectado para iniciar el 19 de la próxima semana.
1: 19 de ya ahora, la otra semana arrancarían ya.
0: Sí,
1: con los cierres
0: por partes, sí, señor. Uh-huh. Ya el campamento, digámoslo así, principal de la obra se va a construir ahí, ya está en fase de organización, ahí muy cerca a una cuadra de la vía. Y pues se inicia en esa primera fase.
1: ¿Y van a intervenir también el separador?
0: Se interviene todo cambia. La iluminación hoy, pues eso es lleno de cables, la iluminación, uh-huh. Los postes se van a iluminar con paneles solares. Es una obra que está diseñada y planteada a como lo exige la norma hoy en día, bueno, y a como se están desarrollando los diseños urbanísticos hoy en día en las grandes ciudades.
1: Ok, esperamos que todo se desarrolle de la manera más cordial y efectiva en el tiempo. José Luis García, asesor del despacho de la Alcaldía de Villavicencio, gracias por la información.
0: Claro, muchas gracias, Lili, César, gracias por darnos el espacio. Mire que Lili está aquí.
3: Lila. Como el color lila. Como la de Futurama.
0: Como el bonito color lila.
3: El mejor color lila, sí.
1: Dígale, José Luis, me da el favor y me repite 10 veces lila.
3: No, es que a Lila le dicen mucho Lili, a mí me pasa mucho eso.
1: No, es que como allá trabaja su colega también. Ah, Lozano, mi Lili. Nuestra amiguita Lili.
3: Sí.
1: En la emisora de allá, entonces por eso se confunde.
3: De pronto.
0: Iba a decir una cosa, pero me arrepentí.
3: ¿Qué?
1: No, dígalo. No, ya, ya.
3: No, igual de acá no sale.
1: Cuento. Hágale.
0: No, que es más bonito el color lila.
3: Ah, listo.
1: ¿Qué quiso decir?
3: No, pues que el color lila es
1: el
3: muy lindo.
1: El que lo entendió.
3: Que el color lila es muy lindo.
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1: ¡Subile! Nano 951 y llegan los momentos de la salud. Justo está con nosotros el doctor Ariza, es del Centro de Terapias Alternativas. A mí el tema de la salud me encanta porque ya me entraban los achaques de los años.
2: ¿Quiere que hablemos del dolor con el doctor Ariza?
1: Por favor, él sabe el dolor. Sí, señor. Centro de Terapias Alternativas, okay. Doctor Ariza, bienvenido.
2: Bienvenido, doctor.
3: Hola, sí, reciban un cordial saludo.
1: Acércate al micrófono bien.
3: Espero se encuentren muy bien. Pues el tema que tocamos es los dolores, aunque el dolor es algo incómodo que se nos presenta, pero si supiéramos que el dolor es una señal, es algo que el cuerpo nos dice, oiga, algo no está bien. El dolor muchas veces nos protege. Nos evita de que la lesión sea mayor.
2: Un anuncio, un campanazo, pues.
3: La alarma, es la señal alarma. De alarma que el cuerpo manifiesta para que estamos presentando un dolor. Entonces, ¿qué quiere decir? ¿Qué sucede y qué hacemos nosotros siempre? Presentamos dolor y lo primero que hacemos es quitarnos el dolor y la inflamación, sin hacer una previa consulta y mirar qué es la señal que nos está manifestando el cuerpo.
2: Sí.
1: Doctor, pregunta importante, pero hablemos de soluciones, porque la gente de problemas tiene de salud por montones. Yo creo que nos dirigimos a un público muy popular de los que sufren, además que el dolor ni siquiera respeta a estrato. O sea, de verdad que eso afecta a tantas personas, desde ejecutivos hasta las personas que de pronto desempeñan labores como coteros, por ejemplo, que tienen que descargar y cargar en la plaza de Llanabastos. Hablemos un poquito de la solución que trae usted como doctor del Centro de Terapias Alternativas.
3: El dolor no diferencia, el dolor no tiene clase, no tiene clase social ni nada. ¿Qué es la propuesta que tenemos hoy? El Centro de Terapias Alternativas trae la terapia de bioestimulación funcional. ¿Qué quiere decir eso? Que vamos a estimular nuestros nervios, nuestros músculos y nuestras articulaciones para que ellos traten de recuperarse, de regenerarse por sí solos, es ayudarlos. Vuelvo y les digo, el dolor es una señal, tenemos que prestarle atención, hay que tener un muy bien diagnóstico. Yo siempre lo he dicho, no es que hayan malos médicos ni malas medicinas, hay un mal diagnóstico de nuestra condición, de nuestro estado de salud, en este caso de nuestro dolor, y pues el cuerpo obedece, él obedece al analgésico, al antiinflamatorio, pero ahí está tapando, ahí está apaciguando algo. ¿Qué es una señal?
1: Lo que pasa es que es un mal hábito de nosotros y digamos, por ejemplo, le voy a hablar de mi caso personal porque sé que mucha gente se va a identificar con este caso. Por ejemplo, a mí me duele muchísimo el cuello. Yo creo que es pues porque uno carga muchos problemas, la mala posición, tanto celular, bueno, todo lo que tiene que ver con eso. Y yo lo que hago, le voy a ser franca, yo me medico, yo me tomo un metacarbamol, creo que se llama metacarbamol.
3: Un relajante muscular.
1: Y me relaja y todo bien, pero mañana vuelve la burra al trigo y vuelve, me duele otra vez el cuerpo.
3: Aquí
1: entonces,
3: es donde el centro de terapia. ¿Qué debemos hacer? Ya el cuerpo le avisó, oiga, puede estar presentando una artrosis cervical, que ¿qué le va a presentar? Ya después el dolor va a ser un dolor neuropático, ¿por qué? Porque las vértebras se cerraron, comprimieron un nervio y ya no es simple el dolor de postura, ya pasa a ser neuropático, ya empieza a dormirle la manito, empieza a dolerle hasta un dedo,
1: sí,
3: le produce cefaleas y en casos agudos, cuando no se le da buen manejo, pues vamos a presentar una migraña. Este dolor que nace ahí puede llegar a molestarnos hasta la parte lumbar, incomodar mucho y puede en ocasiones, dependiendo en donde se ubique, en la vértebra que se ubique, puede hacerle perder fuerza en los miembros superiores. Pero el centro de terapias tiene la terapia de bioestimulación funcional en donde vamos a estimular la regeneración de vértebras, de cartílagos, de nervios, pasando en donde se ubique, en la vértebra que se ubique, puede hacerle perder fuerza en los miembros superiores. Pero el centro de terapias tiene la terapia de bioestimulación funcional en donde vamos a estimular la regeneración de vértebras, de cartílagos, de nervios, para así detener el envejecimiento de nuestras articulaciones, tendones y músculos.
1: Digamos que una persona que tenga ya ciertas molestias, que ya venga obviamente sufriendo y padeciendo de muchos dolores, ¿usted está en el tratamiento? ¿Cómo funciona? ¿A qué número se pueden comunicar? ¿Dónde están ubicados, doctor Ariza, por favor?
3: Lo primero que hacemos es tener un diagnóstico porque todos van a decir, mire, me duele aquí, como decíamos en alguna ocasión.
1: Yo voy y le digo, me duele acá.
3: Mirar si el dolor nace ahí, si realmente el dolor es de ahí o de dónde proviene, si el dolor se refleja, porque muchas veces el dolor no está localizado, el dolor es una señal, él camina, dependiendo de la gravedad,

0: él se manifiesta en muchas partes. 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
2: Al dolor, mientras no sea un dolor de muela, ¿no? Si es un dolor de muela, ahí vaya al odontólogo.
1: Ah, por favor. Gracias, doctor. Bueno. Nos vemos en una próxima y esperamos que se comuniquen con ustedes. 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Feliz tarde.
0: Gracias, Felicia.
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1: 9 de la mañana, 57 minutos.
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7: La hora con Radio 1, 9 de la mañana, 59 minutos, 9:59.
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1: 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Son las 10:23 minutos en Radio 1, la de 1, 98.3. Las corticas y rapiditas. Mi nota hoy, compañeros y oyentes de Radio 1. Esta nota es un poco surrealista. Pónganle cuidado. Crece la indignación contra Alfredo Sade. Usted sabe quién fue Alfredo Sade, ¿no? Que estuvo en el despacho del presidente Petro hace poco. Y luego el presidente lo nombró embajador en Brasil, si no estoy mal. Bueno, de un tal supuesto pastor cristiano. El investigado, o él, fue investigado por varios hechos de corrupción y actual embajador de Colombia en Brasil, sí señor, se había llevado a su amante a vivir como rey haciéndolo pasar por chef, es decir, que el man es homosexual. El señor, el pastor es cristiano, Alfredo Sade.
2: Ok, llevó
1: al novio. Y estoy viendo la imagen del novio y es un pelado, jovencito, como Beltrán. Así, incluso me parece a Julio César.
3: Uy, mamita.
1: Gafitas, con el mechoncito hacia adelante, el capul. Bueno. Se había llevado a su amante a vivir como rey, haciéndolo pasar como cocinero, pues, de él, en la embajada.
2: Lo filtró ahí.
1: Sí, en sus propias redes, el supuesto chef, o sea, el novio de...
2: De Alfredo.
1: De Alfredo Sade, se delató. Presumía vivir en la sede diplomática, usar la piscina privada y manejar el carro oficial como si fuera suyo. Hasta que un día lo volvió Damier. Lo estrelló y quedó inservible. Destruido completamente. ¿Cómo la ve?
2: No, pues
1: el carro
2: no.
1: Oficial de la embajada, del embajador de Colombia en Brasil. Lo dejó en pérdida total.
2: Chicuca.
1: La verdad siempre sale a la luz.
2: Sí, señor. Por más que usted quiera ocultar las cosas, eso tarde que temprano se da cuenta uno. Pues en corticas y rapiditas, la Corte Suprema de Justicia de Colombia emitió un fallo histórico donde establece que la prostitución no debe verse como una actividad comercial neutral, sino como una forma de explotación sexual. La decisión surgió tras confirmar la condena contra un hombre acusado de explotación sexual de menores en Medellín. La Corte señaló que usar el cuerpo de niños, niñas y adolescentes a cambio de dinero es una grave violación de derechos humanos y una forma extrema de violencia. Además, el alto tribunal criticó términos como clientes o usuarios, afirmando que normalizan la explotación y que las personas no pueden ser tratadas como productos de comercio. Así que les dejo ahí en el tintero, la Corte Suprema ya ha confirmado, emitió el fallo histórico donde establece que la prostitución no debe verse como una actividad comercial, sino como una forma de explotación sexual.
4: En corticas y rapiditas 10:26, les cuento que una vez más el departamento del Meta quedó como líder a nivel Colombia en el Global Big Day, el evento más importante del planeta en avistamiento de aves que se cumplió el pasado sábado y se logró un total de 2.787 listas de avistadores, un incremento del 67.6% en comparación con el 2025 y Villavicencio aportó 250 especies al conteo departamental, un total de 714 especies registradas, 56 especies más que el año anterior.
1: ¿A usted cuál pájaro le gusta?
2: El pájaro amarillo.
1: Hablando de pájaros.
2: El pájaro amarillo.
1: De aves,
2: de la canción.
1: No, en serio.
2: No.
1: Estoy hablando del otro pájaro, ¿no?
2: Ah, no, yo el pájaro amarillo, la canción. ¿Has escuchado la canción del pájaro amarillo?
1: Sí, pero si no es amarillo, que
2: no,
1: hace,
2: pero así,
1: hace que se lo pinte.
2: Así dice la canción. Pero no, que tenga un pájaro, pues que yo diga acá el no sé qué, ¿no? Porque
1: preferido,
2: yo no conozco el pájaro.
1: Un pajarito, hay gente que le gustan los canarios.
2: Colibrí, es que no me gustan
1: colibrí,
2: los pájaros.
1: ¿Para le qué? Gustan los loros.
2: No, a mí no me gustan ninguna.
1: Le gustan ¿qué otras aves?
2: No me gustan a mí, la verdad.
1: Hay una ave muy bonita.
2: Son lindos de apreciar, pero que me gusta.
1: Que se llama tucán.
2: ¿Tucán?
1: El tucán. Que tiene un pico largo, sí lo ha pillado, ¿no? Aquí, eso es de acá, es del llano también.
4: Sí, es en el bioparque de los Carlos,
1: sí,
4: muy bonito.
1: El tucán. Bueno, me encanta que le guste el pájaro.
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0: ¡Ay, hombre!
1: Igualito.
0: Este es el nuevo lanzamiento. ¡Ay, hombre!
1: Salió bien, salió
0: bien. ¡Ay, hombre! ¡Ay, hombre! ¡Ay, hombre! Rafa Pérez con su nueva canción de su álbum En Tiempo Real. Esto se llama La Familia que Soñé. Bonita letra, ¿no?
1: Me encanta. Nanito, 10:35 minutos y tengo por acá represados mensajes y me da luz verde, los aventamos. ¿Usted qué dice? ¿Sí
0: ya,
1: o no?
0: Ya, yo enciendo el bombillo.
1: Lo que usted ordene. Hágale pues, señor.
2: 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Muy buenos días, amigos. Feliz y bendecida día para todos. Yo estoy de acuerdo que cuando a uno perro lo ataca, uno se tiene que defender, obvio, porque el que tiene perros bravos, no, esos perros no deben estar en la calle, y si están en la calle les deben de tener bozal. Yo soy víctima, a mí me han mordido varios perros y nadie me ha respondido. He estado 2, 3, 4, 5 horas para que me atiendan en una EPS y salir con una fórmula, a ir a comprarla, porque usted sabe que las EPS son terribles, no le dan a uno nada que sirva. Y una vez me gasté 480 mil, otra vez 350 mil en medicamentos, y nadie le responde a uno. No, los perros agresivos, si no los controlaron, hay que matarlos. Si un perro a mí me acredita, yo tengo un arma, yo de una lo dejo ahí con las patas peladas. Sí, Radio 1, la de 1, subirle, bueno, no la cambié.
1: Listo, mi amor. Luz Miriam Castañeda también opinando del tema tan polémico que todavía sigue generando pues algo de controversia. Manuelito del SXB089 Ramírez, presente, hola. Casi pues, mi amor, contesta.
3: Mira, no conocía esa fase de tu vida que es harto brava también. No, pues yo digo que lo que hizo el policía no me gustó tampoco a mí, porque tiene unos aparatos eléctricos que ellos pueden neutralizar tanto una persona como un animal, porque no usó el aparato de Celestáquio. Entonces, él había tenido que recurrir a otro medio. El animalito ni siquiera, solamente le había agarrado un pedazo de pantalón. Entonces, esa ropa es gruesa la que ellos tienen, o la bota, porque es la parte de abajo que le agarró el perro. Entonces, no, esa, no tomó la decisión más, la que no debe haber tomado. Porque la decisión era
1: neutralizado con, por lo menos, ¿no? Como hacen con las personas, cuando detienen a alguien, capturan a alguien así en la calle y la persona, digamos, que intenta escaparse o algo, la neutralizan. Creo, yo no sé bien del tema, por eso pido disculpas, pero creo que los neutralizan.
0: Creo que a él lo entrevistaron después al policía en una pierna y dijo que o algo ellos así. No cargaban taser, es que todos los patrulleros no cargan taser.
1: Ah, ok. Pero Manuel no está de acuerdo con eso, con esa reacción del patrullero, pero ¿qué dice Marta? Hola.
4: Buen día, Radio 1, la de 1. Aquí saludándoles como siempre en las mañanas de 1. ¿Cómo estás, mi bella Lila?
1: Hola.
4: Bueno, para felicitarte en este mes de las madres.
1: Gracias.
4: Enviándote muchos abracitos y que seas siempre una madre maravillosa.
1: Gracias, mi amor. Saludos.
4: Nanito Torres, ¿cómo estás?
0: Bien, ¿y tú?
4: Y bueno, Acecita, que cada día nos informa todo lo que pasa aquí en la capital y el departamento del Meta.
1: Ay, nos informas.
4: Diciéndote abracitos. Ay. Y que bueno, que cada día nos informe lo que pasa aquí en este departamento. Saludos a Jotica. Y bueno, a todos en la mesa de trabajo. 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
1: Eso, Martita, un abrazo para ti también. Por este ladito, ¿quién anda? Le damos cambio a Marina Argüello. Señorita, buenos días.
5: Buenos días, Radio 1, la de 1. Sí, para informar que anoche un grupo de amigos se encontraron ahí en el terminal, en la bomba del terminal, al pie Lara, y cuadraron sus carros mientras compartían ahí, le venden perros y eso ahí. Entonces, mientras compartían, dejaron los carros ubicados al pie Lara, del Montañantas ahí, de Parayacito ahí.
1: ¿Sí?
5: Y mientras ellos estaban allá, pues los ladrones están haciendo la suya, le robaron varias partes a los carros de lujo.
1: Santo Dios.
5: Espejos, todo lo que más pudieron robar. Entonces, para informar.
0: ¿Dónde? ¿Qué punto?
5: Son los ladronejos que roban sus partes y luego van y las venden allá en el Porvenir. Los ladrones están haciendo la suya, le robaron varias partes a los carros de lujo.
1: Santo Dios.
5: Espejos, todo lo que más pudieron robar. Entonces, para informar.
0: ¿Dónde? ¿Qué punto?
5: Son los ladronejos que roban sus partes y luego van y las venden allá en el Porvenir. Era bueno que mantelaran toda esa banda que se está formando ahí, porque ya la gente no puede ni salir a compartir en ningún lado. Y eso que estaban los carros ahí nomás. Y así cuando llegaron, pues cuando dieron de cuenta que los habían atracado, los habían robado.
1: Hombre, de nada.
5: Gracias, Radio 1, la de 1.
1: Listo, Marinito, un abrazo para ti. Y lamento mucho pues el acontecimiento, la inseguridad. Hola.
6: Hola, Radio 1, la de 1, muy buenos días. Eso es lo que está diciendo el señor sobre la vía, la calle 35, suena muy bonito. Pero hay un video en las redes que circula que dicen que esa obra se la adjudicaron a Piamonte y que Piamonte se la adjudicó a otra empresa a dedo, no hicieron ninguna clase de licitación ni nada para poderse apropiar de 30 millones de pesos que hay para esa ejecución.
7: Sobre ese tema es importante aclarar, de hecho, que tuvimos aquí al asesor de despacho, José Luis García, detrás de micrófono, nos comentó que ese tema de Piedemonte hay que aclararlo porque Piedemonte es, digamos, una empresa que facilita ese tipo de trabajos, es decir, no es operador. Digamos, guardando las proporciones, lo que hace la Agencia de Infraestructura del Meta. Ellos no son los que hacen la obra, sino que se encargan de contratar esto, digamos, como para facilitar un poco el sistema de contratación pública, que es tan engorroso, tan difícil a veces, y eso demora muchísimo en tiempo este tipo de obras, sobre todo esta magnitud. Estamos hablando de una obra de más de 30 mil millones de pesos que se va a intervenir ahí, pero pues en este caso, por eso, Piedemonte organiza o contrata a un operador para que realice este trabajo, pero pues legalmente lo puede hacer sin problema.
1: Ahí la respuesta para Hernando Barrios, que por acá no se reporta también en sintonía, me dicen por este lado, Nano, de parte de Benedetti, dice, bueno, Nano, buenos días, por favor pregúntele al doctor cuál es la diferencia entre artrosis y artritis, gracias, nos quedamos porque el doctor ya se fue, pero se la quedamos debiendo, yo tampoco sé. Artrosis, buenos días, ¿qué dicen acá?
0: Y artritis, ya le tengo el dato.
1: Listo.
0: Le pregunto aquí
1: a ver, mientras le voy saludando por acá a Ana Lucía. Anita, mi amor, ¿dónde estás? Ay, Anita. Buenos días, vecinos. El Oasis solicita de su valiosa colaboración. Si alguien encontró una maleta negra, Toto, en el trayecto Villavicencio Oasis, con documentos importantes, tarjeta de propiedad y de la moto ¿cómo se dice? Discovery. Discovery Pass y otros documentos, por favor, a nombre de Ercilia Niño. Cualquier información se pueden comunicar a este número de contacto. Permite

0: Cuéntame porfa, Nano. Que son clasificados de uno y se extravió una maleta Toto en el recorrido de Villavicencio a... ¿Cómo se llama eso? El trayecto de Villavicencio a Oasis. Oasis. Porfa, a nombre de Ercila Niño, cualquier información pueden llamarla a ella al 313-319-7521. Se da recompensa, así que llamen de una. 313-319-7521.
1: Creo que tiene unos documentos también.
0: Sí, acá los tengo en la mano. Okay.
1: Mira, tengo el significado de los dos términos que usted acaba de preguntar, artritis o artrosis. Póngale cuidado. La artritis y la artrosis son afecciones articulares distintas. La artritis es la inflamación de la articulación. ¿Sí me entiende? Cuando las articulaciones de los dedos, las manos, en fin, los brazos te duelen. Eso es artritis. Mientras que la artrosis es el desgaste degenerativo del cartílago. La artritis causa dolor, causa calor, enrojecimiento y rigidez matutina. O sea que duele en las mañanas, en las tardes o en las noches no. Mientras que la artrosis genera dolor mecánico que empeora con el movimiento. Esa es la diferencia entre
0: artrosis entre y artritis. Listo para Benedetti la respuesta. Yair Valencia también por acá nos va saludando. Buenos días, Yair.
2: Radio 1, buenos días. Vean, el policía debió haber sacado el bastón de mando o el bolillo que le llaman. Ajá. Haber espantado al perrito de esa forma o de alguna otra forma. Pero él no debió haber matado a ese animalito delante de todo mundo viendo, porque eso toca fibras, toca sentimientos. Hay mucha gente que le duele ver sufrir los animales y ver ese perrito muerto de esa forma. La verdad que eso estuvo mal del policía, se le fueron las luces, pobre policía, quién sabe qué estaría pensando, pero esa no debió haber sido la forma, ¿sí me entiende? Entonces, esa es la reflexión, hay que querer los animales, cuidarlos y protegerlos. Gracias, sí. Radio 1.
0: Listo, Jaircito, a ti por participar. Gloria Inés también por acá nos apoya. Noticas de voz, Angarita, hola.
3: ¿Qué escucho yo, Radio 1, la de una? Dios los bendiga y los proteja por siempre, los ilumine.
0: Muchas gracias.
3: De todo mal y peligro. ¿Qué escucho yo, Radio 1, la de una? Respecto al comentario del señor agente de haber matado al perrito, pues los perritos también tienen derecho a la vida, pero si él no tenía cómo más defenderse y lo mordió duro, pues... Yo pienso que yo hubiera hecho lo mismo, aunque yo soy muy amante a mis animalitos, pero si toca, toca. La de uno, la de uno.
0: Es que este tema genera mucha división. Muchos opinan en contra del patrullero, otros lo defienden y es bien complicado, bien complejo el tema. Amanda, hola.
4: ¿Qué escucho yo? Radio 1, la de uno. Muy buen día a todo el grupo de trabajo. Pues yo opino que primero prevalece la vida, nadie, ¿no? Como es perro, aquí una vecina acá y le quita una pierna a un perro. Perros de bravos, y hay gente que tiene esos perros de raza brava y no les ponen esos bozales. Aquí uno ve mucho en La Rochela que salen con esos perros feos, bravos y sin bozal. Entonces, y yo pongamos cargo a mi sombrilla y también. La vez pasada acá con mi esposo nos muerde un perro y con las sombrillas, y nos toca pegarle, pues le pegamos, porque como ojalá que las personas que defienden los perritos también uno no les llegue a pasar eso, porque yo tengo un perrito y yo lo quiero y yo quiero los perritos, pero si a mí un perro me va a hacer. Yo no me voy a dejar matar, prevalece la vida de uno primero. ¿Qué escucho yo? Radio 1, la de uno.
0: Subile. Amandita, gracias. Buenos días, por este lado también saludan. De parte de Oscar Javier, un abrazo, saludito, reporte de sintonía a esta hora. ¿Quién anda por acá? También me desplazo por este lado, Nano, que están oyentes conectando con nosotros. Buenos días, yo escucho Radio 1. Aquí en Pachaquiaro, ¿me puedes agregar al WhatsApp? Soy Valentina.
5: Buenos días, señores de Radio 1. Los escuchamos de acá, de Pachaquiaro. ¿Me pueden agregar al WhatsApp de Radio 1? Gracias, Radio 1. Los escucho todos los días.
0: Gracias.
1: Qué lindo, yo escucho
0: Radio 1. Ya la vamos a agregar de una, listo. ¿Y por acá quién anda?
6: Nano. Sí. Eso lo hubiese cometido una persona del común y corriente en contra del animalito, del canino, no hubiese pasado nada, créame, Nano, pero como fue un funcionario público independiente, el funcionario que sea, entonces ahí sí viene toda la crítica destructiva, pero una persona natural hubiese sido, no pasa nada, tenga presente eso, Nano, buen día.
0: Listo, Benedetti, abracito, Libardito Correa también por acá manda reporte de sintonía, Gladys Herrera, ¿qué nos cuenta? Hola.
7: Uno referente a lo del animal que mordió el policía. Claro, uno tiene que defenderse. y también la responsabilidad está en el dueño del animal. Si yo voy a tener un animal, yo me tengo que responsabilizar que ese animal no vaya a hacer daño. Hay que tenerlo con bozal o dentro de la casa, porque el animal que está en la calle hace daños. ¿Y qué va a hacer uno? Pues defenderse. Yo también estoy en lo de que el policía se defendió. Subile la mejor, la número uno.
1: Listo, ahí vamos a encontrar todos los conceptos, las opiniones divididas. Mire, el conflicto fue, ¿todo lo generó un habitante de calle?
0: Según eso, el habitante que iba con un perro, el perro pues estaba tomando...
1: Mordió a otra persona.
0: Mordió a alguien, sí. Intervino la policía y el perro pues también
1: pues mordió al policía.
0: Abalanzó para el policía. Sí. Pero pues viéndolo desde un punto de vista muy humano...
1: Pero es un habitante de calle que la mayoría de ellos cargan su perro y todo, ¿cierto? Es como la compañía.
0: Sí, pues...
1: ¿Qué le van a poner bozal?
0: Es que no, y tampoco podemos justificar lo que pasó. Es que de hecho a nadie le puede...
1: ¿No se habla de la raza del perro?
0: No se habla.
1: En las noticias.
0: Pero la escena fue fuerte. El perro estaba bastante inquieto, hay que reconocerlo en el video.
1: ¿Era grandecito o qué?
0: Sí, siempre. Sí. Pero, y además el man pueda tener susto a los perros, porque pues, ustedes los caballeros también les da miedo los ratones, o sea, hay hombres que son muy pánico. Hay unos que son, se paniquean con eso.
1: No, de pronto, o con un perro. Una rata, pero con un ratón.
0: O con un perro o algo. De pronto desde ahí, ahora que el man hubiera podido pegarle, digamos, en otra área donde no le hubiera quitado la vida y hubiese sido llevado a la veterinaria, hubiese sido lo mejor. Pero, pues, la reacción del patrullero fue de una. Señor, tengo clasificados.
8: ¡Los clasificados de uno!
0: Vea que se perdieron documentos de Aparicio, le aparecieron a Aparicio los documentos. Él se llama Aparicio Almanza García y extravió la billetera. Por acá está en Radio 1, si quiere hacer la vueltica por acá.
1: Aparicio, dígale, Aparicio su cédula.
0: Aparicio su cédula, mi señor.
1: ¿Aparicio qué?
0: Aparicio Almanza García. Almanza. Todos los documentos acá los tengo en la mano. Dígale a Aparicio que apareció la billetera.
1: Se le quedó en un taxi, ¿no?
0: Que se le quedó en un taxi. Acá la entregaron. La trajeron Yaneli, hola.
9: Radio 1, la de 1. Muy buenos días. Como siempre, ¿cuándo es que favorecen a un policía? Ninguna vez. Si mata a un ladrón, a un sicario que tiran a matarlos a ellos, no, el malo es el policía. Los santos son los demás. ¿Y por qué es un perro? Y entonces el que tiene su perro, ¿por qué no lo cuida? ¿Por qué no lo tienen cuidado? Si sueltan perros bravos a la calle sin bozal, si mantienen perros afuera toda hora poposeando y se emberracan los dueños, que porque no se les puede decir nada. No, porque es que los perritos de cada quien poposean flores y poposean lociones. Entonces, ahora el malo es el policía, ¿no es cierto?
0: Ahí está brava Nelly. Nelly deja también su recadito por acá. Hola.
10: Buenas. Un radio, si no han querido entender que no...
0: Oscar, difícil. No le entiendo el audio, mi Oscar. Vuelva a grabarlo, por favor, y envíelo nuevamente, porque lo queremos escuchar. Una canción que le voy a dedicar a...
1: ¿A mí?
0: ¿A quién no?
1: ¿A quién?
0: ¿A quién?
1: Ah, bueno, ya sé. No, para mí no es.
0: Sí, esta es para el amor de mi vida.
1: Sí.
0: Canciones.
1: Usted y yo...

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1: 10:53 a.m.
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3: Bueno, se pusieron las pilas los grandes bancos de Colombia para construir construir coliseos, construir escenarios deportivos y culturales, artísticos. Mire que Bogotá pues tiene el Movistar Arena, ¿no? Eso lo patrocina Movistar precisamente, por eso lleva el nombre. A estos grandes escenarios siempre les dicen arena, ¿no? Ahora hasta los estadios también se están llamando arena. El arena no sé qué, el arena sí sé cuándo. Davivienda no se quedó atrás y va a construir severo escenario en la ciudad de Medellín, en Envigado. Una casa de talla mundial para los artistas en la capital latinoamericana de la música, Medallo. Así describió Javier Suárez, presidente de Davivienda, el nuevo proyecto que lo bautizarán Arena Primavera o Daviarena.

0: Estará ubicado en la ciudad, en Sabaneta, en el municipio de Sabaneta, que es anexo allá a Medellín, en el Valle de Aburrá. El banco Davivienda, en alianza con BitHub Entertainment, están detrás de la financiación, articulación y administración de este escenario que llevará el nombre de DaviArena. La inversión de este proyecto suma 320 mil millones de pesos y será inaugurado o está prevista la inauguración para el próximo 14 de noviembre. ¿Y saben con qué artista se va a inaugurar el DaviArena en Medellín?
1: ¿Con cuál?
0: Con Juanes.
1: Con porque el Juanes tengo la camisa negra.
0: Juanes es de Medallos. Ah, okay. Con ese artista van a inaugurar el nuevo escenario que construirá Davivienda.
1: En mis corticas y rapiditas, algunos datos puntuales de la canasta familiar en Colombia durante las últimas semanas, sobre todo la anterior y esta que acá arrancó apenas ayer. Antier, perdón. Lo que más ha subido de precio, paren bolas, mamitas, amas de casa, restaurantes, lo que más ha subido de precio según datos de la canasta familiar en Colombia, el limón Tahití, el tomate chonto también subió, maracuyá, la mora, papa pastusa, carne de res, los huevos, el café, el plátano verde y transporte y gasolina también han tenido subidas. Principales razones, pues las lluvias. Han sido las lluvias por el aumento o lo que ha dado el aumento en costos de producción, transporte y menor oferta en algunos cultivos. Y lo que ha bajado, César, el arroz, la pechuga y la pierna de pollo. Compren pechuguita. Yo tomo todos los días caldito de pechuga. Panela también bajó de precio. La patilla, cebolla, cabezón, algunas verduras en Corabastos. En este caso en Llanabastos. Lenteja y banano en ciertos en reportes recientes también bajaron de precio. A comer lentejita, arrocito y pechuga o piernita de pollo saldría perfecto para economizar un poquito el bolsillo, ahorrar un poco en los hogares colombianos. El aumento de cosechas y mejor abastecimiento ayudó a bajar algunos precios. Al dato muy clave, la inflación en Colombia volvió a subir y llegó a 5,68% anual en abril del 2026, impulsada sobre todo por alimentos, transporte y servicios públicos.
2: En corticas y rapiditas, la Secretaría de Movilidad ha entregado un balance muy preocupante con relación a las personas que han fallecido en accidentes de tránsito en Villavicencio. Esto en lo que va del 2026, según cifras oficiales, la mayoría de personas corresponden a un margen de edad supremamente jóvenes, entre los 18 y 30 años. Según el reporte, la mayor cantidad de víctimas corresponde a este margen de edad entre 18 y 30 años, con 16 personas que han perdido la vida en accidentes de tránsito en Villavicencio, lo que representa un 45.7% de las muertes. Además, estableció que la edad promedio de las víctimas es de 35 años, con casos que van desde los 13 hasta los 81 años.
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1: Las 11:25 minutos de la mañana, seguimos por este ladito acompañándolos en este transcurrir desde las 8 hasta las 12 del mediodía. Mi Nano, por acá tenemos algunos oyentes.
2: Fernández, oyentes, antes de que se vaya con los oyentes, mi querida Lila.
1: Señor.
2: Me llegó por aquí un dato importante, un datico interesante. Póngale cuidado. Póngale cuidado, Lila.
1: No, yo estoy súper atenta.
2: Esto sí es de resiliencia, esto sí es de berraquera, de valentía, lo que le pasa a esta mujer. Y es admirable, y usted la ve en las entrevistas a ella y habla como si nada y cuenta las cosas escuetamente, como si nada. Hablo de Daniela Álvarez.
1: Sí.
2: ¿Sabe quién es ella, no?
1: Sí, sí, sí.
2: La ex reina de belleza,
1: claro,
2: ex presentadora.
1: Claro, muchas complicaciones.
2: Es novia del actor Daniel Arenas, ¿no?
1: Que fue novio de Carolina Cruz.
2: Pues
1: en su
2: le
1: época.
2: Cuento que se confirma a raíz o con base en una biopsia de un nuevo problema, parece que es cáncer en el cuello, con una bola que le comenzó a salir.
1: ¿En serio?
2: Sí.
1: Uy, porque ella perdió un pie, ¿no?
2: Una pierna. Parte de la pierna.
1: Y estaba la
2: y
1: otra
2: estaba
1: también.
2: A punto de perder.
1: De perder la otra.
2: Sí, señor. Pues le cuento que Daniela Álvarez fue sometida a nuevos exámenes debido a esta masa que le aparece en el cuello, y no es la primera vez, según cuenta ella. Muy valiente, ¿no? Contar esto y estar tranquila, ay, no. Porque se le ve muy tranquila. Estaba viendo el video donde ella confirma que le hicieron esta biopsia y le encontraron esta bola de masa.
1: Tan joven, tan jovencita, ¿no? Jovencita. Su carrera también estaba bastante joven. Bueno, ahí está, es motivo para que no nos quejemos tanto y de resiliencia lo que decías tú. Esa mujer es una berraca. Fernán García también nos saluda. Buenos días.
3: Uno, la de uno. Buenos días, muchachos. Buenos días, Lila. Buenos días.
1: ¿Cómo estás?
3: Ramón hermosa, buenos días.
1: Hola.
3: Yo miré el video y anoche hubo una polémica en otra emisora por ahí sobre exactamente lo mismo, y resulta que llamó el policía que tuvo el procedimiento porque el policía lo suspendieron del cargo por haberle pegado el tiro porque tuvo mucho problema. Ellos le hicieron el requerimiento al habitante de calle, era porque venía fumando sustancias alucinógenas. Entonces le hicieron el requerimiento para que votara eso y el habitante de calle ya tenía su traba en la cabeza y se agarró con los policías. Entonces cuando lo reducieron al piso y el perro se le lanzó a los policías, lógicamente,
1: claro.
3: Él es el amo, el habitante de calle es el amo del animalito y el animalito tenía que responder por su amo, lógicamente, eso es de lógica y eso es del instinto animal. Entonces fue por eso que pasó, mordió primero al policía, luego se metió otra persona con un palo a tratar de separarlo y el perro le lanzó, luego se metió otro señor y lo molió y lo mordió. Cuando ya iban a reducir el perro con un palo, con un bastón, el perro volvió, atacó al policía y fue cuando le pegó el tiro. Pero la verdad, pues sí actuó como tenía que actuar el policía, porque igualmente, según ellos, dicen que nunca les da, la policía nunca les da una enseñanza de cómo pueden reaccionar cuando tienen un problema con un animal. Y no tenían los elementos, no tenían el taser ese que sale, el que usted dispara, no tenían ese taser para poder reducir al animalito. Entonces la única función que tuvieron fue pegarle el tiro al perro, porque ya había mordido a dos personas y lo iba a volver a morder a él. Entonces, eso fue lo que pasó. Pero sí estoy de acuerdo con la acción del policía, sí estoy de acuerdo.
1: Ahí está ese Fernando, que también vi por ahí la noticia. Es que eso ha sido viral, bastante viral. Por acá nos cuentan, muchas gracias, bendiciones por este ladito. Estoy con Laurita, un abrazo para Fernando. Por acá, ¿quién anda?
4: Radio 1, la de 1, muy buenos días ahí. Para la Monaca, la dura de la 98.3, Lila Cuellar. La saluda José. Ananito Torre ahí, que es que al César. Y el técnico de Llanero está descansando hoy, ¿o qué? ¿Se vuelve de vacaciones otra vez? Hoy no es lo que estamos haciendo. Ah, bueno, por lo que están preguntando del perrito. No, pues hay que uno defenderse, pienso yo, ¿no? Si uno puede defenderse, se toca defenderse, porque entonces, sea que se muerde, que lo acaben a uno, no, si uno se puede defender, toca defenderse con lo que tenga, si puede. Bueno, Radio 1, Dios les lo bendiga, feliz día. Bueno, chao, chao, como dijo mi amigo.
1: Chao, Juanito, de mi corazón, un abrazo para ti. José Joaquín, que por acá está conectado, un abrazo. Y estoy con, por acá, ¿quién anda? Hola.
5: Amigo, muy buenos días para toda la mesa de Radio 1, la de 1. Pues, en mi opinión, con lo que hizo el policía, me parece una barbaridad. ¿Por qué? Porque es un animalito, es un ser indefenso que no se podía defender y él... Y es entendible que él estaba defendiendo a su amo porque estaban maltratando a su amo. Por eso el perrito lo hizo. Él, lo más correcto que haya podido hacerlo, es para eso le dan un bolillo. Espante el perro con ese bolillo, pero no lo mate. Lo que pasa es que ellos siempre con su grandeza de policía hacen las cosas mal hechas. Y luego la tapan ahí. Con mentiras y falsedades.
1: Ahí está pues la opinión también de nuestro oyente. Por acá, ¿quién anda? Arnulfito, saluditos. Y para Andy Ovalle también, doctora Pollito, que por acá nos manda saluditos y el reporte de sintonía. Saludos. Nanito Jam, ahí tenía unos mensajitos represados de nuestros oyentes participando por el tema. Es bien polémico, va a seguir dando mucho de qué hablar.
2: No, y vamos a encontrar dividida toda la opinión.
1: La opinión de todos, sí.
2: Eso es casi una y una. Ajá. Muy bien, dejemos al perrito allá que descanse ya. Nunca supimos qué raza fue el perro, ¿no?
1: Pero se veía grandecito. No era tan cachorrito. O sea, no se veía tan pequeño, digo, en tamaño. No sé si era cachorro o ya era un perro adulto, por decirlo así. Pero sí se veía ya grande. Físicamente, ¿no? Físicamente. Uh-huh. 11:32 minuticos y entonces, mi amor.
2: No, pues ya va a llegar la hora del almuerzo.
1: Hora de almuerzo.
2: 11:32 en Radio 1, la de 1. Vamos finalizando esta entrega de todas las mañanas en 98.3, las mañanas de 1.

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1: 11:43 a.m.
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1: La hora con Radio 1 y con Flota la Macarena, 11:45.
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0: En Colombia son las 12 del día con 2 minutos. Muy buenas tardes a todos nuestros oyentes en el departamento del Meta, aquí en la ciudad de Villavicencio, en la hora del almuerzo. Aquí estamos para acompañarles con toda la información, los hechos más relevantes que han ocurrido durante la mañana de hoy miércoles en el departamento del Meta y la Orinoquia colombiana. Les invitamos también para que se conecten a través de las redes sociales, de donde está la noticia, está Misael. Paso a paso, acompáñenos hasta la 1:55 de la tarde, donde estaremos con toda la información de esta bonita región de los Llanos Orientales. Con la dirección de Misael Fierro Guayara, vamos de inmediato con los hechos que hacen noticia.
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0: Mucha atención, que 4 soldados muertos y 3 heridos dejó ataque con explosivos en el departamento del Guaviare. Este nuevo hecho de violencia se registró en el sur del país. El Ejército Nacional confirmó las identidades de los militares fallecidos y heridos.
2: Este jueves se abre en Villavicencio la serie de play-in de la Liga 1 2026 del baloncesto profesional colombiano.
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0: El Comité de Ganaderos del Departamento del Guaviare expresó en las inquietudes frente a la implementación de la Ley de la Ganadería de Libre de Deforestación, una normativa que busca fortalecer el control ambiental y reducir el impacto sobre los bosques. Desde el gremio aseguraron que respaldan la protección de la Amazonía y la necesidad de avanzar hacia modelos sostenibles.
2: Los 3 delanteros colombianos que son goleadores en el exterior, y pues el profesor Lorenzo está atento. A pocos días para la Copa del Mundo hay 3 delanteros colombianos que son líderes en la tabla de goleadores en el exterior.
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0: La Fiscalía General de la Nación adelantó diligencia de allanamiento en varias oficinas del Instituto Nacional Penitenciario y Carcelario INPEC. Llegaron a las instalaciones, entre ellos 10 investigadores, 4 fotógrafos y 6 tácticos, con el fin de realizar diligencias de allanamiento en las oficinas de asuntos penitenciarios.
2: Igor Arrieta gana la etapa 5 del Giro de Italia, pues así le fue a los colombianos. Egan Bernal perdió varias posiciones en la clasificación general, que cambió de líder.
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0: El día está como a mí me gusta a esta hora del mediodía. Tenemos 27 grados Celsius de temperatura, precipitaciones al 40%, la humedad al 75%, vientos a 5 kilómetros. Para hoy la temperatura máxima será de 27 y la mínima de 22. Lluvias en horas de la tarde se acercan a la ciudad de Villavicencio. No deje la sombrilla, cargue la sombrilla, porque va a seguir lloviendo en un 70 y 80% durante la tarde de hoy.
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0: A todos los conductores que a esa hora se mueven por las vías del departamento del Meta y la vía Bogotá-Villavicencio, buenas tardes. Novedades por trabajos de mantenimiento, reducción de carril en los túneles Buenavista y Vijaguala, reducción de carril en el kilómetro 71 más 200, en el kilómetro 68 más 00, hay paso alterno en el kilómetro 4 más 00, transite con precaución y conserve la distancia para evitar accidentes de tránsito. Los conductores que a esta hora van rumbo a Casillas, Guamal, San Martín, Granada, el sur del departamento del Meta, avanzan en completa normalidad la movilidad por este corredor vial. Igualmente vamos a revisar la vía hacia el municipio de Puerto López y Puerto Gaitán en la altillanura colombiana. Todo está normal hasta este momento. Por la zona norte del departamento del Meta, hacia Restrepo, Cumaral, Paratebueno, Barranca de Upía, la región del Casanare, el departamento de Arauca, y si va para Venezuela, chamo, hágale que todo está normal. El aeropuerto Vanguardia de Villavicencio mantiene las operaciones aéreas.
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2: De 5 de la tarde a las 8 de la noche irá el Piggy Blacka para Villavicencio. Los vehículos particulares con placas terminal los números 9 y 0 no podrán circular en el polígono establecido en la capital del Meta. Los vehículos taxi cuyas placas terminan el número 8 tampoco podrán circular en Villavicencio. Para la ciudad de Bogotá irá hasta las 9 de la noche y para este miércoles 13 de mayo. Pueden circular los vehículos particulares con placas terminales, los números 1, 2, 3, 4 y 5 en las calles bogotanas.
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11: Las 12 del día, 17 minutos.
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2: Bien, nos vamos al desarrollo de las noticias, al desarrollo de la información. Aquí en Donde Está la Noticia está Misael. Periodismo a través de nuestros canales digitales. Donde Está la Noticia está Misael Radio, a través de Radio 1, la de 98.3, en esta combinación perfecta para usted, mi querido corresponsal. 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Interrapidísimo avanza la información, mesa de redacción. Humbertico Ramos Tunjano con las muy buenas tardes. La noticia, ¿cómo es?
3: Muy buenas tardes, Misael, para usted y para todos nuestros corresponsales en Villavicencio, el Meta, la Orinoquia colombiana, y todos los que nos ven a través de las redes sociales desde cualquier parte del mundo, desde su celular, en su tablet o también en su computadora, y nos pueden ver a través de Donde Está la Noticia está Misael. Noticias en el ámbito judicial y de orden público en esta región del país. Les contamos que un nuevo hecho de violencia se registró en el sur del país, en el departamento del Guaviare. El Ejército Nacional confirmó que 4 soldados profesionales fueron asesinados y 3 más resultaron heridos en medio de un ataque con explosivos en zona rural de San José del Guaviare. De acuerdo con el comunicado oficial de la Fuerza de Tarea Omega, tropas del Batallón de Despliegue Rápido número 1 fueron atacadas presuntamente mediante activación de artefactos explosivos improvisados instalados por integrantes del Grupo Armado Organizador Residual Bloque Jorge Suárez Briceño. Las víctimas mortales fueron identificadas como los soldados profesionales Davidson de Jesús Hurtado Tuberquía, Francisco Javier Bello Arteaga, Anderson Gasca Álvarez y Emerson Danilo Carantón Buitrago, quienes se encontraban en desarrollo de operaciones militares en la zona. En el mismo hecho, 3 uniformados resultaron heridos y fueron evacuados de manera inmediata por unidades aéreas hacia centros asistenciales de San José del Guaviare, donde reciben atención médica especializada. El Ejército Nacional rechazó este ataque calificándolo como una grave violación a los derechos humanos y al derecho internacional humanitario y expresó su solidaridad con las familias de los militares fallecidos. Asimismo, informó que se dispuso de un equipo interdisciplinario para brindar acompañamiento a los seres queridos de las víctimas. Las operaciones militares continúan en el área con el objetivo de ubicar a los responsables y contrarrestar las acciones de los grupos armados ilegales que delinquen en esa región del país. Este hecho enluta a las fuerzas militares y vuelve a poner en evidencia la compleja situación de orden público que se vive en el suroriente colombiano.
2: Muy bien, Humberto, muchísimas gracias. 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Feria Agroindustrial, con más de 30 empresas del agro, maquinaria agrícola, vehículos, semillas, tecnología para el agro, feria de emprendedores, más de 30 pequeños productores de café, cacao y miel de todo el departamento del Meta, gastronomía criolla, invitado especial el departamento de Arauca, rueda de negocios agropecuarios y también espacio para la academia. Interrapidísimo, avanza la información. Interrapidísimo, saludo a esta hora de la tarde a Jenny Romero, ella es la gerente del Hospital Departamental de Granada. Doctora Jenny, muy buenas tardes.
4: Misael, muy buenas tardes para ti, para toda la mesa de trabajo y para toda la audiencia de este importante medio de comunicación.
2: Muchísimas gracias por atendernos. También saludo al urólogo Julián Córdoba, que también nos acompaña a esta hora de la tarde. Julián, buenas tardes.
5: Hola, Misael, buenas tardes, y buenas tardes a todos los radioyentes de el noticiero.
2: Bueno, doctora Jenny, es que hoy los diferentes medios de comunicación hemos hecho acopio de una información que nos llegó desde el Hospital Departamental de Granada, donde se informa de la realización del primer procedimiento láser de próstata aquí en el departamento del Meta. Tanto usted como el doctor Córdoba, ¿nos podrían profundizar un poquito en esta interesante información médica científica?
4: Claro que sí, Misael. En cabeza de nuestra gobernadora, la doctora Rafaela Cortés Zambrano, que ha promovido que el Hospital Departamental de Granada elimine las barreras que hay en la prestación del servicio para toda la población de esta región. El hospital viene avanzando con tecnología de punta, aperturando el portafolio de nuevos servicios que permitan poder resolver los problemas de salud de la población aquí. Como usted lo ha dicho, aperturamos el servicio de urología hace más o menos un año y hemos innovado con nuevos procedimientos y con tecnología de punta. Es así como, ya le voy a dar la palabra al doctor Julián Córdoba, que es nuestro urólogo, quien ha traído este portafolio de servicios, y la cirugía o el procedimiento de TULEP endoscópico es mínimamente invasivo, diseñado para tratar la hiperplasia benigna de próstata. Pero doctor Julián, yo le cedo la palabra a usted, que es el experto, el especialista que tenemos en el Hospital Departamental de Granada y que viene realizando este tipo de procedimientos y, por supuesto, sacando adelante esta especialidad y resolviéndole a toda la población del Ariari y del departamento del Meta los problemas relacionados con los temas de urología. Doctor Julián.
5: Gracias, doctora. Misael, pues la idea de nosotros y nuestro objetivo es llevar una urología de calidad a la región del Ariari, y que pues la calidad en salud no depende del lugar donde uno nace, sino que no exista más esa barrera. Hemos hecho la cirugía de TULEP, que es la técnica más moderna para tratar el agrandamiento de la próstata. Es decir, antes pacientes con próstatas muy grandes tenían que ser llevados a cirugías abiertas, con el riesgo de sangrado, con todas las comorbilidades que eso podía traer. Nosotros hicimos y utilizamos el láser de fibra de tulio, que es de altísima precisión, que corta y sella los tejidos al mismo tiempo, garantizando una cirugía segura y sin sangre. El paciente el mismo día sale del hospital, y a los días siguientes se le quita la sonda y tiene una recuperación en su calidad de vida.
2: Sí, doctor Córdoba, yo creo que ese tema de la próstata, de la hiperplasia de próstata, yo creo que es el gran terror de nosotros los hombres, ¿no? Y escuchar además porque dicen que la cirugía abierta es demasiado dolorosa. Yo que he escuchado unos dos o tres casos de amigos que han tenido que hacerse ese tipo de cirugía y dicen que el dolor es terrible, que es casi casi que insoportable el dolor de una cirugía abierta. Este procedimiento no invasivo como una cirugía abierta, ¿garantiza que haya menos dolor en una intervención de esta naturaleza?
5: Sí, claro que sí, Misael. Al no haber, o sea, no hay incisión en ningún lugar del cuerpo, nosotros ingresamos por la uretra, que es el sitio por el cual nosotros los hombres orinamos, y a través de la fibra de láser pues sacamos totalmente la próstata. Imagínese que usted tiene una naranja y simplemente lo que hace es como sacar la pulpa de la fruta totalmente, que es lo que está obstruyendo al paciente, y pues le deja la cáscara que le permite al paciente pues seguir orinando y sin tener la necesidad de abrir esa cáscara, que era lo que hacíamos hace muchos años con la cirugía abierta, abrir la cáscara y sacar la pulpa por dentro.
2: Sí, y quizás pensando en costos comparativamente de las dos intervenciones, ahora con esta moderna, ¿es grande la diferencia? ¿Es muy costosa?
5: Bueno, Misael, hay diferentes tipos de técnicas en la parte endoscópica. Nosotros en el Hospital de Granada desde hace unos meses venimos trabajando con un programa que se llama Ariari sin sonda, que es una técnica clásica de resecar la próstata endoscópicamente con un electrobisturí. Esto tiene estudios ampliamente que demuestran que es costo efectiva porque disminuye la estancia hospitalaria, los sangrados, los problemas que puede tener en el posoperatorio el paciente frente a la técnica abierta. Esta técnica que utilizamos, que es la TULEP, la última, pues el equipamiento sí es costoso, pero digamos que los beneficios en calidad de vida y en comorbilidades y en disminución de estancias hospitalarias se ven reflejados.
2: Sí, doctor Córdoba, únicamente es para la próstata agrandada, pero si este órgano, esta glándula, ofrece otro tipo de patologías, ¿no se puede intervenir a través del láser?
5: Claro, nosotros ese mismo día con el láser lo que hicimos fue también tener una jornada de cálculos. Muchos de nuestros pacientes lamentablemente tienen cálculos en los riñones o en los uréteres y posteriormente pues no pueden ser atendidos porque no contamos con la tecnología en el departamento o en la región y tenían que viajar a Villavicencio o a Bogotá en el peor de los casos. Ese mismo día con ese mismo equipo lo que hicimos fue a través del láser de fibra de túnel endoscópicamente operar pacientes con cálculos en los riñones y en los uréteres.
2: Bueno, yo que sufro de cálculos, ahí tengo una alternativa para no desplazarme a Bogotá. Y a hoy, después de la intervención del señor Antonio Maya, de 78 años de edad, ¿qué conocimiento tienen del estado de salud del paciente, doctor Córdoba?
5: No, Antonio está súper agradecido pues con la doctora Jenny, que es la gerente del hospital, con todo el personal administrativo y asistencial que pues permitió obviamente esto. Esto es un trabajo en equipo. En cabeza obviamente de nuestra gobernadora y está muy agradecido porque él pasó de tener que levantarse 8-9 veces en la noche a ya solo levantarse 3 veces, pasó de estar cada hora yendo al baño, que no podía realizar un desplazamiento desde Cubarral hasta Villavicencio porque tenía que parar 2 o 3 veces o con el temor de que si iba en servicio público se orinara encima, a poder hacerlo. Él ya tiene una recuperación del 100% y está muy agradecido.
2: Sí. ¿Y cuál es el tema de procedimiento para quienes seguramente están escuchando la entrevista y seguramente dirán, bueno, ¿qué debemos hacer para ir a hacernos al servicio científico, médico, tecnológico que están ofreciendo desde el municipio de Granada?
5: Pues Misael, la invitación es a todos los adultos, los hombres mayores de 50 años que ya empiezan a sentir síntomas urinarios, que tienen que ir frecuentemente al baño, que en la noche tienen que levantar muchas veces, que el chorro lo ven muy débil, a que no esperen a llegar a ese momento tan poco dignificante como es tener que usar una sonda, sino que se acerquen tempranamente a donde su médico, en los diferentes hospitales del departamento, y el médico general, después del chequeo, lo tendrá que remitir al servicio de urología. Si es dentro del área del Ariari, pues llegarán al Hospital Departamental de Granada. Los en Villavicencio, pues llegarán a nuestro Hospital Departamental de Villavicencio.
2: Bueno, pues ahí está esta información de primera mano. Doctor Córdoba, yo le agradezco mucho estos minutos que nos ha permitido para hablar con nuestros 800.000 corresponsales y conocer un poquito más de fondo esta importante cirugía que se ha hecho allí, pero más allá de eso, el tema de la tecnología que tiene hoy el Hospital Departamental de Granada y que le permite a una amplia población del departamento del Meta acceder a estos servicios. Un abrazo y una muy buena tarde, por favor.
5: Muchas gracias, Misael. Muchas gracias a toda la mesa de trabajo.
2: Perfecto. Doctora Jenny, Me imagino yo que su satisfacción está un poquito más allá de lo normal, ¿no? Luego de este logro médico, científico, tecnológico que tiene el Hospital Departamental de Granada.
4: Misael, yo pienso que se ha hecho un trabajo muy, muy arduo, realmente hemos avanzado, estamos innovando, hay muy buenas noticias, estamos haciendo cosas diferentes y estamos en medio de la crisis que hoy vive el Sistema General de Seguridad Social de Salud en Colombia, estamos demostrando que sí se pueden hacer las cosas. Cuento con un equipo de trabajo excepcional, unos especialistas muy comprometidos como es el doctor Julián Córdoba, que se desplaza desde Bogotá hasta aquí el municipio de Granada a venir a prestar sus servicios como especialistas. Entonces, esto es muy satisfactorio, pero sobre todo el trabajo social que estamos haciendo, de dignificar la salud, de retirar esas sondas vesicales y que las personas puedan volver a utilizar y a tener una vida digna, es muy importante romper los accesos en las barreras a la prestación del servicio, traer tecnología de punta. Y precisamente también, Misael, el viernes vamos a tener una jornada muy importante porque el Hospital Departamental de Granada, pues estamos trabajando en muchos frentes, pero vamos a recibir una visita internacional de la Organización Internacional para ser certificados como el primer centro de operación de ACV. Ese es otro tema que también es muy importante, como lo es Aliar y Sin Sonda y como lo es el programa para ser hospital padrino en el marco de la ruta materno perinatal. Son unos programas con los cuales estamos innovando, pero que también nuestra gobernadora, por supuesto, desde la Federación Nacional de Departamentos, y se ha empoderado mucho para que el Hospital Departamental de Granada sea un hospital de alta complejidad, que sea resolutivo aquí en la región del Ariari, y eso es lo que estamos logrando. Estamos muy contentos, estamos muy comprometidos con esta población. Hay dificultades todavía, por supuesto, las que nos aquejan a todas las instituciones públicas de mediana y alta complejidad en el tema de salud, que es el no pago de las EPS, pero estamos haciendo las cosas diferentes, estamos haciendo las cosas bien. Nuestra gobernadora es la gobernadora de los niños, de las niñas, la gobernadora de la parte social, pero es la gobernadora en temas de salud también. Entonces, muchísimas gracias, Misael, a usted por el espacio y a la mesa de trabajo.
2: Perfecto, no señora, usted muchísimas gracias, muy amable, felicitaciones para todo ese cuerpo médico, ese personal del Hospital Departamental de Granada, la forma de garantizar una mejor calidad de vida para la gente del departamento del Meta. Que tenga una muy buena tarde, doctora Jenny.
4: Gracias, Misael, buenas tardes.
2: Buenas tardes, muy bien. Interrapidísimo, ¿dónde está la noticia? 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

0: llegan los deportes, toda la información deportiva, mesa de redacción, José Antonio Fierro Guayara con las muy buenas tardes. La noticia deportiva, ¿cómo es?
1: Misalvo, buenas tardes para mis compañeros, igualmente para nuestros corresponsales en sintonía. Caimanes del Llano recibe hoy jueves, el día jueves, a partir de las 8 de la noche en el Coliseo Álvaro Mesa Maya, a Sabio de Manizales en el primer partido de la serie, cuyo ganador avanzará a una de las semifinales del torneo. Las dos llaves del play-in se disputará al mejor de 3 de 5 partidos. El quinteto llanero tendrá en cancha a los 2 nuevos refuerzos estadounidenses para la fase del play-in, Miles Carter y Tyrell Brown, quienes ya habían jugado con Caimanes en la Liga 2 del 2025. El duelo de Caimanes y Sabio se repetirá el viernes a partir de las 5 de la tarde en el mismo escenario en la capital metense. Luego se trasladará a Manizales para el domingo 17 de mayo protagonizar el tercer juego. En caso de ser necesario un cuarto partido, también será en la capital caldense el lunes 18. Pero si la serie se extiende a un quinto juego, regresará para definirse en Villavicencio. En la fase semifinal ya están asegurados Toros del Valle y Paisas de Antioquia por ser primero y segundo en la fase regular, respectivamente. Mientras tanto, sus rivales saldrán de las dos llaves del play-in. Caimanes, que fue tercero, se enfrentará a Sabios, que ocupó el sexto lugar, y Pirata de Bogotá, que fue cuarto, se enfrentará a Cimarranos del Chocó, que se ubicó quinto. Pues bien, mañana jueves habrá baloncesto profesional en el Coliseo Álvaro Mesa Maya.
0: Muchas gracias. Todos los deportes, toda la información deportiva, aquí en Donde Está la Noticia, está Misael.
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3: En Colombia a las 12:38.
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0: Al minuto 30, la síntesis informativa de Dónde está la noticia, está Misael, en una presentación de su centro naturista, la Casa Verde, 50 años creando medicamentos naturales que contribuyen al bienestar y la salud de los colombianos.
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0: Minuto 30 para mis 800,000 corresponsales. Por acá me escribe alguien y me dice, doctor, gracias. Doctor Misael, buenas tardes, para que por favor le hagan tener en cuenta a los señores de infraestructura que en las horas pico se están quedando 30 carros encima del puente que comunica el Barzal Alto con el buque. Puede ser peligroso porque se puede estar tipificando más de 30 toneladas y ese puente no debe ser para ese peso, me dice por acá el corresponsal. ¿Saben cuál es ese puente? Sí, el que está ahí yendo por Servimédicos, ahí, ese que está ahí sobre el barrio Venecia, me dice el corresponsal, la verdad, sería bueno consultarle a los especialistas cuál es la capacidad, sí, porque ahí se forman unos trancones de padre y señor, Dios mío, y entonces el llamado para el señor secretario de la movilidad, para el señor, la señora secretaria de infraestructura del municipio de Villavicencio, a ver si me le paran bolas, como dicen popularmente, a mi corresponsal. Repito, sí, yo he visto que hay, incluso le da uno miedo, a mí me da miedo ver tanto peso sobre un puente, a mí yo quedé así, iba por ahí, vi carambola y quedé en la mitad, ni para atrás ni para adelante. Y entonces, bueno, pero ya hay una advertencia aquí, Dios quiera que nunca vaya a pasar nada, pero también que se tomen los correctivos necesarios. Y para eso, ¿qué hay que hacer? Chupitas. O controladores de tránsito. ¿Se acuerda que en la época de Harman habían controladores de tránsito? ¿Lo recuerdan ustedes? ¿Se acuerdan que eran personas que no eran chupitas, pero tenían la paletica y ayudaban en algo? Y además, pues, se daba la generación de empleo. Entonces, Chinoales, señor alcalde de la ciudad, verdad que ya no tenemos confianza con el señor alcalde, toca señor alcalde, como debe ser. Señor alcalde, entonces, ahí le dejo ese trompo en luña, doctor Luis Fernando Ramírez, ahí le dejo ese trompo en luña. Recuérdeme, Humbertico, usted el nombre de la señora secretaria de infraestructura, hombre, que soy de lo más descortés con esta dama querida del gobierno municipal y no se me ha podido quedar el nombre de las Maricela, creo que se llama ella. Maristela, creo que es el nombre de ella, la verdad, sin temor a equivocarme. Entonces, ahí le dejo ese trompo en luña, a ver si me le paran bolas a la inquietud que plantea mi corresponsal. Seguimos con el minuto 30 de ¿Dónde está la noticia? Está Misael.
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3: La gobernación del departamento del Guaviare entregó camionetas al ejército en ese departamento para fortalecer la seguridad. 4 vehículos Toyota Hilux fueron destinados a operaciones militares y presencia institucional en el departamento. En las instalaciones de la 22ª Brigada Selva, la gobernación del Guaviare hizo la entrega oficial de estas camionetas al ejército con el objetivo de fortalecer las labores operacionales y seguridad en el territorio. La dotación busca mejorar la movilidad y capacidad de respuesta de las fuerzas militares en zonas urbanas y rurales del departamento en medio de los retos de seguridad que enfrenta esa región. Durante el acto, los mandos de la Brigada 22 y la Fuerza de Despliegue Rápido número 11 agradecieron el respaldo institucional de la gobernación, destacando el trabajo articulado para reforzar la presencia del Estado y la atención a las comunidades guavierenses.
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1: Cada vez falta poco para que se inicie la Copa del Mundo 2026, en la que se espera que Colombia cumpla una buena participación, teniendo en cuenta la calidad de los jugadores que compiten en el exterior, donde muchos son figuras en sus respectivos clubes. La recta final de la preparación, en la que se conocerá la lista definitiva de 26 jugadores que elegirá Néstor Lorenzo para vestir la camiseta de la Selección Colombia. Hay gran expectativa por los delanteros que serán los encargados de liderar el ataque nacional. En el listado final se espera que Luis Javier Suárez, John Córdoba sean indiscutidos, teniendo en cuenta que se han hecho parte del proceso de Lorenzo, y en el Sporting CP y el Krasnodar respectivamente han brillado durante la temporada del año 2025-2026. Sin embargo, el entrenador nacional estaría considerando a otro atacante y muchos nombres han surgido como posibilidad, como Rafael Santos Borré, Juan Camilo El Cucho Hernández, Dairo Moreno, Hugo Rodallega, Kevin Viveros, entre otros, se han puesto sobre la mesa. A pesar de esa cantidad de opciones, el término de la temporada 2025-2026 en Europa y en plena campaña en Sudamérica, hay 3 atacantes colombianos que se han destacado, aparte de los que ya he nombrado. Por eso, la diatriba que tiene el técnico Lorenzo es difícil para seleccionar a sus delanteros.
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0: Perfecto, el minuto 30 de donde está la noticia. 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
3: En Colombia, 13 minutos para la una.
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0: Perfecto, avanzamos con otro invitado a esta hora de la tarde. Saludo al abogado Edgar Enrique Ardila Barbosa. Doctor Ardila, muy buenas tardes.
5: Buenos días, Misael, a usted y a todos los 700.000 o 900.000, ¿ya cuánto lleva?
0: Yo creería que ya hoy me va a tocar llegar a los 900.000, porque pues todo sube en esta vida, ¿no? Entonces toca subir el número de corresponsales. Doctor Ardila, estoy por acá recibiendo, haciendo acopio de una comunicación que usted le ha enviado al señor Procurador Delegado para la Contratación Estatal de la Procuraduría General de la Nación. ¿Por qué la carta y cuál es el porqué de esta misiva?
5: Mire, Misael, los 400 comerciantes que se encuentran afectados por la construcción de la obra que pretende hacer el alcalde abajo de Bomberos, me visitaron el día de ayer en mi calidad de abogado. Después de haber hecho un estudio, quedó claro que el municipio violó los principios rectores de la ley 80 y entre ellos el de la moralidad pública, porque el municipio contrata por 30.000 millones de pesos a Piedemonte para que Piedemonte ejecute la obra. Es decir, es el encargado de realizar el objeto del contrato, de todo lo que se va a hacer allí, y para ello en la Secretaría de Obras expide una resolución diciendo que Piedemonte sí es idóneo para ejecutar esa obra, cuando todo el mundo sabemos que Piedemonte jamás ha construido una obra de estas dimensiones ni de esas características. Ese contrato se suscribió el 30 de enero cuando faltaba un día para entrar en ley de garantía, lo cual es legal ese tipo de contratos. Pero el 16 de marzo, inexplicable y sin razón alguna, Piedemonte decide contratar de manera directa a una firma por la suma cercana a los 28.000 millones de pesos para que este a su vez sea el que cumpla el objeto del contrato que se va a desarrollar allí. Esa triangulación ilegal a todas luces y que viola todos los principios de la ley 80, el único objetivo es eludir la ley 80, porque el municipio busca una empresa del orden municipal para utilizarla como fachada y poder llegarle con directamente al contratista privado, olvidándose que estamos en ley de garantías, es decir, que en los 4 meses anteriores a la elección de presidente no se puede utilizar la figura de la contratación directa. Piedemonte contrata de manera directa el 19 de marzo de este año a esa firma que ha de ejecutar la obra. Ahora, los comerciantes no se oponen a la obra. Lo que se oponen es que hasta hoy no ha sido socializada, les asiste muchísima temor por las irregularidades contractuales y que la obra termine demorándose más de 12 meses. Es decir, la incertidumbre normal que tiene todo el sector comercial, porque los impacta profundamente y tienen los antecedentes. Perdieron la confianza en esta administración de que las obras se ejecuten dentro del tiempo y que den una explicación de que por qué razón no se sometió a licitación pública, sino se hizo toda esa triangulación de manera ilegal para llegar finalmente a la persona que querían, que era un contratista privado. Esa situación indiscutiblemente no está contemplada en la ley, no es legal, mucho menos que se viole el artículo 33 de la ley 996, que es la ley de garantías, que señala en su artículo 33 que la contratación directa 4 meses antes está prohibida, y lo mismo que la modificación de la planta de personal. Por eso hemos iniciado las acciones para intentar que la Procuraduría en el menor tiempo posible revise jurídicamente el contrato y ordene o solicite la suspensión de la ejecución del mismo, y una acción popular en donde el juez decrete la suspensión del contrato por violación al principio de la moralidad pública, la transparencia, la selección objetiva y la violación de no haber sometido ese contrato a licitación pública tal como lo ordena la ley 80 y la ley 1150 que rige la contratación pública en Colombia. Así de sencillo.
0: Sí. Doctor Ardila, yo estuve preguntando este tema y alguien me escribió: las figuras de los convenios interadministrativos son legales, están respaldados por la ley. La interpretación que se le quiera dar ya es otra cosa. Me escribió anoche una persona conocida, doctor Ardila.
5: Claro, es que no se discute la legalidad del acto del contrato interadministrativo. Convenio interadministrativo es uno y contrato interadministrativo es otro. Son dos figuras jurídicas distintas. Aquí lo que hizo el municipio fue contratar a Piedemonte. Hasta ahí no hay problema. Lo hizo antes de la ley de garantías. ¿Dónde está la ilegalidad? Para poder contratar con una empresa del orden municipal, esta tiene que tener la fortaleza, la experiencia y la idoneidad para ejecutar la obra. Es decir, el municipio está contratando a otra empresa pública del municipio para que ejecute la obra, que es lo que le permite hacerlo de manera directa. Pero no es que lo busque como intermediario para que éste a su vez no cumpla ninguna función distinta a adjudicarle a un privado para que finalmente termine haciendo la obra. ¿Cuál es la razón para que el municipio no someta un proceso de 28 mil millones de pesos a licitación pública para que participen todos, y mucho menos que lo haga en ley de garantías bajo la figura de la contratación directa? Entonces, nadie está discutiendo la legalidad del contrato administrativo. No, yo no lo estoy discutiendo ni lo estoy cuestionando. Estoy cuestionando es que se utilice a una empresa del orden municipal única y exclusivamente con la fachada de que ésta deberá ejecutar la obra, pero finalmente ésta se quita esa responsabilidad y se la pasa a un privado de manera directa. Y no es cualquier monto, son 28 mil millones de pesos, y aún estando en ley de garantías.
0: Sí, en un video que usted publicó, yo le escuché que usted dijo que el contrato con Piedemonte había sido por 30.300 millones de pesos.
5: Sí, correcto.
0: Pero usted me habla aquí hoy que a la empresa que contrata Piedemonte le paga 28.000 millones de pesos, para sí. Millones más, millones menos.
5: Sí, señor.
0: ¿Por qué?
5: Así, yo no sé, hay que preguntárselo a Alonso Garay. Dos cosas: ¿por qué contrató con un privado estando en ley de garantías? ¿Quién lo autorizó a quitarse la responsabilidad de la ejecución de la obra y traspasárselo a un privado? ¿De dónde sacó él la idoneidad y la capacidad? ¿De dónde la Secretaría de Obras se atreve a certificar que Piedemonte sí es idóneo en este tipo de obras? Podrá ser idóneo para hacer casas, andenes, pero para hacer este tipo de obras tan complejas, tan complicadas, todo el mundo sabe que Piedemonte tiene hasta problemas económicos, tiene problemas de toda índole como para poder ejecutar ese tipo de obras, porque no tiene la experiencia ni la idoneidad para hacerlo. Él simplemente, lo que pasa, se acepta ejecutar el contrato, recibe los recursos y luego un mes después, sin haber hecho absolutamente ninguna ejecución de la obra, decide contratar de manera directa a un privado para que la ejecute, y se le olvidó que estaba en ley de garantías y que no podía contratar de manera directa, tenía que ir a proceso licitatorio.
0: Perfecto. Doctor Ardila, le agradezco mucho esta comunicación, esta ilustración sobre ese tema polémico aquí en la ciudad de Villavicencio. Muy amable, señor, y que tenga una muy buena tarde, por favor.
5: Un abrazo, Misael.
0: Perfecto, muy bien. Edgar Enrique Ardila Barbosa, abogado de la capital del departamento del Meta, nuestro invitado a esta hora de la tarde, aquí en Donde Está la Noticia, está Misael.
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0: Llegamos al final de esta primera hora de ¿Dónde está la noticia? Está Misael Periodismo, a través de nuestros canales digitales, y ¿Dónde está la noticia? Está Misael Radio, a través de Radio 1, la de 198.3. Interrapidísimo, su titular, Humbertico.
3: El titular tiene que ver con la noticia de la muerte de 4 militares y otros 3 más heridos en hechos ocurridos en el departamento del Guaviare.
0: Interrapidísimo, su titular, José Antonio.
1: Jaimanes del Llano recibe este jueves a partir de las 8 de la noche en el Coliseo Álvaro Mesa Maya a Sabio de Manizales en el primer partido de la serie, cuyo ganador avanzará a una de las semifinales del torneo.
0: Permítame un momentico por acá, mi querido Ricardo, le envío este audio a ver qué me dice un corresponsal que me está haciendo morisquetas a través del WhatsApp. ¿Qué pasó? A ver, lo escuchamos.
11: Buenas tardes, servicio de ambulancia ahí en el semáforo de Parque Banderas. Una persona lesionada.
0: Ok, servicio de ambulancia, Parque Banderas, una persona lesionada, me dice mi corresponsal, Interrapidísimo, ¿dónde está la noticia? Está Misael, Interrapidísimo, llegan sus giros y envíos a cualquier parte del país. ¿Dónde está?

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1: Bien, estamos de vuelta para la segunda hora de la Franja Noticiosa Meridiana, de donde está la noticia, está Misael Periodismo, a través de nuestros canales digitales. Gracias por acompañarnos en este mediodía del miércoles 13 de abril del año 2026. Ya compraron Lotería del Meta, la llanerita de los colombianos. Ahora salgo a comprarme la mía, mi Lotería del Meta, la llanerita de los colombianos. 1.800 millones de pesos al premio mayor. Gracias por acompañarnos, gracias por hacer parte de nuestra labor periodística. A la una de la tarde con 5 minutos, nosotros ya les vamos a contar lo que está sucediendo, porque en donde está la noticia está Misael. Le seguimos madrugando aún más a las noticias. 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
2: El Ejército Nacional realiza en estos momentos operativos en el departamento del Guaviare tras la muerte de 4 militares que fueron asesinados en combates y 3 más resultaron heridos. La Fuerza de Tarea Conjunta Omega, igualmente con apoyo de la Fuerza Aeroespacial, adelantan operativos en zona rural de San José para dar con los responsables de este hecho delictivo.
1: El Consejo Nacional Electoral abrió investigación y formuló cargos contra Invamer por presuntas irregularidades en una encuesta. La encuestadora tiene 15 días hábiles para rendir sus descargos, de lo contrario podría terminar multada y con la suspensión o prohibición del ejercicio de su actividad en el país.
3: Piloto del departamento del Meta de motocross se ubicó en el segundo lugar y es subcampeona nacional del evento nacional luego de competir en 3 válidas nacionales. La deportista pertenece al Club Villavicencio Racing Club, afiliado a la Liga de Motociclismo del Meta.
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2: En el sector de Pipiral fue capturado un hombre de 45 años de edad, quien tenía orden de captura por un juzgado de ejecución de penas y medidas de Bogotá por el delito de fabricación, tráfico, porte o tenencia de arma de fuego o municiones y cohecho por dar u ofrecer. Esta persona fue puesta a disposición de la Fiscalía.
1: Y mucha atención, las claves detrás del fallo de la Corte Suprema que determinó la prostitución como explotación sexual en el país. Ya les contaremos sobre este tema aquí en Donde Está la Noticia. Está Misael.
3: Real Betis se rinde al Cucho Hernández, uno de los mejores delanteros que se ha visto. El club español destacó al colombiano tras su gol ante el Elche y la posterior clasificación a la próxima edición de la UEFA Champions League.
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2: Desde Villavicencio se llevó a cabo el cierre del tercer momento de actualización y revisión de la subregión PEDET Macarena Guaviare, un proceso clave para definir proyectos e inversiones en los territorios priorizados por el acuerdo de paz.
1: Mucha atención, que ya están llegando los primeros ejemplares bovinos y equinos y los expositores al municipio de Puerto Gaitán a la Gran Feria Expo Altillanura 2026.
3: Cali rompería el mercado, podría fichar a un jugador de selección europea. El cuadro azucarero ya analiza las posibilidades de los posibles fichajes de cara al segundo semestre para sellar la clasificación a la final.
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2: El clima para todos nuestros corresponsales: estamos a 27 grados Celsius. Precipitaciones al 20%, la humedad al 74%, vientos a 3 kilómetros. Para hoy la temperatura, la que tenemos, de 27 y la mínima de 22. En un 50, 70, 80% va a llover en horas de la tarde. Les recomendamos a todos ustedes cargar la sombrilla, eche la sombrilla. Y los motociclistas también, cuídense porque va a llover en horas de la tarde, reporta el IDEAN.
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1: 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Vitalevana y el pico y placa para esta tarde en Villavicencio y Bogotá, José Antonio.
3: De 5 de la tarde a las 8 de la noche irá el pico y placa para Villavicencio. Los vehículos particulares con placas terminales los números 9 y 0 no podrán circular en el polígono establecido en la capital del Meta. Los vehículos taxi cuyas placas terminen el número 8 tampoco podrán circular en Villavicencio. Las motos no tienen pico y placa en la capital metense. Para la ciudad de Bogotá irá hasta las 9 de la noche y para este miércoles 13 de mayo pueden circular los vehículos particulares con placas terminadas en los números 1, 2, 3, 4 y 5 en las calles bogotanas.
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4: Bien, aquí están nuestros 800 mil corresponsales. Hola, buenas tardes.
5: Sí, muy buenas tardes, don Misael.
4: Sí, señora, le escuchamos.
5: Don Misael, mire, muchas gracias por permitirme pedir una colaboración, como una obra social, diría yo. Hay un niño que tiene una gatica, ama los gaticos. Entonces la gatica pues tiene unos cálculos en los riñones, está buscando a ver, no tiene el recurso para hacer operar la gatica. Entonces a ver si su merced pronto me pudiera colaborar, a ver quién nos ayudaría para que pronto la cirugía saliera más económica.
4: ¿Y necesitamos que hacerle una cirugía de cálculos renales?
5: Sí, señor, a la gatica.
4: A la gatica. ¿Y quién le dijo que tenía cálculo renal a la gatica, su merced?
5: Porque ya se la vio un muchacho que está estudiando y le miró la gatica y le dijo que sí, que tenía era cálculo renal y que eso era de cirugía.
4: Vea pues, ¿y cuánto vale la cirugía de la gatica?
5: La cirugía del niño que yo estuve el sábado allá me dijo que valía, que es que está como en 400 mil pesos.
4: 400 mil pesos. Y el niño no tiene, ¿cómo? Ni la familia.
5: No, es el niño. No, el niño no vive con la mamita y la mamita pues trabaja, una madre cabeza de familia. El niño tiene 13 años, el niño es un estudiante.
4: Sí. Bueno, ¿y qué hacemos? ¿De qué manera me le puede colaborar la gente al joven? A ver si le. ¿Y cómo se llama la gatica?
5: La verdad, él le dice las monas.
4: ¿Cómo
5: son
4: le dice?
5: Blanquitas. Monas. Él le dice mis monas.
4: Monas.
5: Sí.
4: Mis monas. Perfecto. Entonces, a ver, vamos a ver quién se anima, quién quiere. ¿Y cómo se llama el niño?
5: El niño se llama Juan Esteban y el número de celular es el de la mamita. Es un 320-462-79. Ahí lo pueden llamar a ver si de pronto le sale más económica o hay alguien que se le pueda colaborar con la cirugía.
4: Repítame el número.
5: 320-462-79.
4: Sí. Bueno, ahí está este llamado, vea, llamado para todo. La gente tiene una sensibilidad enorme, uno se encariña, se enamora de los animalitos y aquí entonces estamos buscando una cirugía. A ver qué veterinaria, qué médico veterinario podría ayudarnos. La verdad es que yo no sé cómo será la cirugía, ¿no? Si será abierta o será con láser, como pasó en Granada, que ya lo operan a la gente de la próstata con láser. A ver si de pronto hay alguien o alguien que quiera colaborar, que quiera contribuirle a Juan Esteban para operar a las monas, la gatica que él llama las monas, a ver si es viable, si es posible que se pueda hacer una colecta. 400 mil pesitos no es mucho. A ver si de pronto es viable, es posible que usted, mi querido corresponsal, le pueda colaborar marcando. ¿A qué número, José Antonio, por favor?
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4: Abrimos este micrófono, gracias.
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4: Repítame, lo dijo el pollo Irra.
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4: Perfecto. Ahí dejamos este llamadito al aire para nuestros 800 mil corresponsales. Señora, muchísimas gracias, muy amable.
5: Don Misael, muchas gracias por permitirme dirigirme a ustedes. Gracias, muy amable, porque tú eres un hombre muy buen espíritu.
4: Gracias.
5: Muchas gracias.
4: No, señora, usted muchísimas gracias, muy amable. Ya regresamos, porque donde está la noticia, está Misael.
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3: Avanzamos con nuestra labor periodística. 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
13: Avanza la información. Con más hechos de violencia que ocurren en nuestro país, en las últimas horas se conoció que madre e hija fueron sacadas de su vivienda en Fortul, Arauca. Nora Nur Cepeda y Daniela Velasco Cepeda, madre e hija, fueron sacadas por hombres armados de su vivienda en la mañana de ayer martes en el asentamiento humano Héctor Alirio Martínez del municipio de Fortul. De acuerdo con información preliminar, varios hombres armados ingresaron a la casa y se llevaron a las dos mujeres con rumbo desconocido. Familiares y allegados manifestaron su preocupación por el paradero de ambas y solicitaron a las autoridades adelantar de manera urgente las investigaciones que permitan establecer lo ocurrido y dar con su ubicación y lo más pronto posible su liberación.
3: Perfecto, señor. 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Avanza la información. José Antonio.
9: Luego de participar en tres válidas, la primera en Tuluá, Valle del Cauca, la segunda en Barcelona, en el departamento de Quindío, y la tercera en Ibagué, Tolima, la piloto Laura Sofía Balcázar, del Club Villavicencio Racing Club, afiliada a la Liga de Motociclismo, se ubicó segunda en la clasificación general y es la subcampeona de la modalidad velo arena o velocidad en arena, que se viene fortaleciendo en nuestro país. La deportista Laura Sofía Balcázar, subcampeona nacional de esta modalidad del motociclismo en nuestro país.
3: Muy bien, José Antonio. 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
8: En Colombia es la 1:34.
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8: Siguiendo con las noticias en la Orinoquia colombiana, la difícil situación que vive el departamento de Arauca. Otra persona identificada como Plácido Ovallo, de 58 años de edad, fue reportado por sus familiares como presuntamente secuestrado en el barrio El Roble del municipio de Fortula. Allí también, según denuncian sus familiares, el hombre fue sacado a la fuerza de su vivienda en contra de su voluntad mientras descansaba en su casa. La familia aseguró que esta persona presenta quebrantos de salud y pidió que se le respete su vida y pueda regresar sano y salvo. Hasta el momento las autoridades no han emitido ningún pronunciamiento oficial sobre el caso. Igualmente, en hechos simultáneos, dos mujeres, madre e hija, también fueron sacadas por hombres armados de su vivienda, se la llevaron con rumbo desconocido y en estos momentos reina la tensión en ese municipio del departamento de Arauca.
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10: Este miércoles 13 de mayo se disputó la quinta etapa del Giro de Italia 2026, el recorrido que abarcó 203 kilómetros entre Praia y Amara y Potenza. El español Igor Arrieta, del team de los Emirates, ha sido vencedor de la jornada luego de ganarle un duelo espectacular y lleno de incidentes al portugués Alfonso Eulalio del Bahrain Victorious, nuevo de la clasificación general. Tras un duelo entre dos, marcado por sendas caídas y errores de trazada por parte del español, Arrieta alcanzó a su rival en menos de 100 metros de meta para alzar los brazos con un tiempo de 5 horas 7:51 con Eulalio a continuación. Claro que el pedalista portugués, que empezó la etapa a 1:11 minutos del líder Giglio Ciclone, logró enfundarse la maglia rosa de líder a pesar del segundo puesto obtenido, movimientos en la clasificación general que llevaron a Egan Bernal, hasta hoy cuarto clasificado, a descender a la novena casilla.
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15: En Colombia, 15 minutos para las 2.
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15: El Comité de Ganaderos del Guaviare expresó inquietudes frente a la implementación de la Ley de Ganadería Libre de Deforestación, una normativa que busca fortalecer el control ambiental y reducir el impacto sobre los bosques. Desde el gremio aseguraron que respaldan la protección de la Amazonía y la necesidad de avanzar hacia modelos sostenibles. Sin embargo, pidieron que el gobierno tenga en cuenta las condiciones históricas, económicas y sociales de las familias campesinas que dependen de la actividad ganadera en la región. Los productores también señalaron que una ganadería sostenible podría abrir nuevas oportunidades comerciales y acceso a mercados internacionales, aunque insistieron en la necesidad de mayor socialización y claridad sobre los controles, requisitos y posibles impactos de la nueva ley.
5: Muy bien, gracias, Humbertico. 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
17: La noticia saludable la está dando Juan Camilo El Cucho Hernández, que fue uno de los héroes del Real Betis en la clasificación a la edición 2026-2027 de la UEFA Champions League. En la victoria 2-1 sobre el Elche, el colombiano fue el encargado de abrir el marcador con un remate ajustado al palo derecho del arquero rival, que se generó tras una gran jugada individual. El canal YouTube del club español se destacó la importancia del delantero para la clasificación al campeonato continental y se le catalogó como uno de los mejores delanteros más completos que hay en la actualidad en el fútbol español.
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5: Bien, estamos llegando al final de nuestra labor periodística. ¿De dónde está la noticia? Está Misael. Periodismo a través de nuestros canales digitales. 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Interrapidísimo, su noticia destacada, Humbertico.
15: El Ejército Nacional de luto ante el asesinato de los cuatro militares en zona rural de San José del Guaviare.
5: 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Interrapidísimo, su noticia destacada, José Antonio.
17: Mi noticia destacada tiene que ver con Laura Sofía Balcázar, piloto del Club Villavicencio Racing Club, que se coronó su campeona en las competencias de Velo Arena, realizadas recientemente. Y también el nuevo líder del Giro de Italia dedica la camiseta a Santiago Buitrago.
5: Interrapidísimo, muchísimas gracias a César Beltrán, nuestro community manager encargado de los canales digitales de Donde Está la Noticia está Misael. Interrapidísimo, muchísimas gracias a Ricardo Romero, encargado de la parte técnica en la mesa de trabajo de Radio 1, la de 198.3. Interrapidísimo, muchísimas gracias a usted, mi querido corresponsal. Mañana a las 5 de la mañana, porque Dios así lo quiere, aquí estaremos con nuestros 800.000 corresponsales. Que tengan una muy bonita y bendecida tarde.
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0: Señorito, señorito de mi corazón, los 2 a las 2 arranca ya, 2:29 minuticos. Estaba lloviznando y por acá me llegó BJ emparamado, como cuando se moja alguien. O sea, llegó como pollito emparamado.
1: ¿Como pollito?
0: Como pollito emparamado. Mucha lluvia, ¿sí o qué? ¿Cómo va,
1: BJ? Lila, ¿qué tal? Buenas tardes.
0: ¿Usted capó clase esta mañana, mi amor? ¿Dónde andaba?
1: Sí, capé clase esta mañana. Estaba por el Centro Comercial Viva con mis amigos de COAC en el lanzamiento de las nuevas colecciones del 2026. Gracias de verdad a COAC por la invitación. Y por ahí nos enviaron un par de detallitos para el equipo de Radio 1. Así que toca ir a revisar la nueva colección. Me gustó mucho la del Mundial, ¿sabe? En vísperas del Mundial, ellos pues tienen ahí y sus camisetas de algunas selecciones. Entonces, en esa voltereta andaba en la mañana. ¿Cómo les fue?
0: Bueno, la verdad es el extraño. Siempre vamos a extrañar al que falte en la mesa. Nos acostumbra a compartir con ustedes. E independientemente de que cada uno somos tan distintos, pero hace falta siempre el aporte de cada uno. Y sí, hizo falta, lo preguntaron por ahí algunas oyentes, sobre todo mujeres.
1: ¡Qué bendición!
0: Pero qué, mi amor, ya estamos acá de nuevo. Era mañana, ¿qué? ¿No? La pasamos rico, como siempre.
1: ¡Sabroso!
0: Buen desayunito, compartimos con los oyentes. Toda la información a cargo de nuestro Sánchez César, sí. O César Sánchez. Y listos acá para emprender esta nueva tarde, bastante lluviosita, pero bueno, que llueva ahorita porque tengo partido por la noche. Y no me quiero mojar en la noche, entonces que llueva todo lo que tenga que llover a esta hora.
1: Ok.
0: Saludo, bienvenido a la mesa del Óvalo de Radio 1, son los 2 a las 2. Y bienvenidos los oyentes también que están por ahí deambulando por algunas vías principales de la ciudad, algunos sectores recorriendo en taxi, en colectivo, en particular, en moto, no sé, donde quiera que se encuentren. Ahí estamos con ustedes llevándoles muy buena música en estas 4 horas. Pero, entramos a los 2.
1: Sí, de 2 a 6 son 4.
0: 2 a 6, 4. ¿Y 4 y 2?
1: Son 8.
0: Y 6
1: y 6.
0: Bueno, y arrancamos, almorzó. ¿Ya almorzó? ¿Ya almorzó?
1: No, comí algo rico.
0: Listo,
1: pero no
0: ya le pido almuercito, lo voy
1: por
0: a invitar
1: favor,
0: yo, dele. Porque viene el Día del Padre, ¿no?
1: Sí, en junio.
0: Entonces le voy a adelantar la tarea de la celebración.
1: Qué
0: y mi vida, pégale chancleta a eso, como diría el gremio de transporte colectivo, pégale chancleta, que nos fuimos a los 2 a las 2.
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3: En Radio 1, la de 1, faltan 5 para las 3.
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3: 2:57.
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0: Porque todos los días pasan cosas diferentes. ¿Qué particular pasó hoy especial?
1: Hoy han pasado muchas cosas, Lila. Por ejemplo, en el fútbol está ganando el Inter, que se consagra hoy campeón de la Copa Italia, que okay. Se viene el partido.
0: Pero hoy también es Día de la Virgen de Fátima. Se recuerda la primera aparición de la Virgen María a tres niños pastores en Fátima, Portugal, el 13 de mayo en 1917. Por eso la Iglesia Católica celebra esta advocación mariana hoy. Para que se den cuenta, agráveselo siempre, Virgen de Fátima, hoy.
1: Hoy aprendí algo, Fátima es en Portugal.
0: Fátima.
1: No sabía que era en Portugal, la verdad desconocía. Yo le voy a contar lo que pasa también un día como hoy, Lila. Un 13 de mayo se celebra el Día del Cóctel.
0: ¿Hoy?
1: Hoy.
0: Yo soy mala para tomar cóctel.
1: De verdad.
0: Es más, hoy lo voy a subir al ring y le voy a decir qué tomo yo. Y usted me dice qué toma usted y nos subimos al ring a ver la gente que más toma.
1: Dele pues.
0: Dele pues, que no hay, ¿cómo dice usted?
1: Dele que no viene carro.
0: Dele que no hay semáforo. Día Mundial del Entrenador de Fútbol. Un abrazo para todos los entrenadores. A mí hace muchos años me entrenaba alguien, pero era algo así muy informal, era más como por recocha. Pero sí tuve como compartir con un entrenador de fútbol.
1: ¿Y cómo la entrenaba? ¿Qué deporte?
0: Más tío, fútbol. Que me pegaba unos taponazos, cosa abismal, ¿eh?
1: ¿Balonazos?
0: Balonazo, taponazos. Ay, ay, ay. No, ay, mentiras, ay, ay. En serio, un abrazo para todos los entrenadores de fútbol.
1: ¿Conoce a alguien que lo quiera saludar?
0: ¿Alguien?
1: Sí, a algún entrenador.
0: Que quieran, que no tengo así a la mano, que me nazca, no.
1: Que le nazca.
0: Pues porque no voy a ser hipócrita.
1: Me nació.
0: Se celebra para reconocer el labor de los directores técnicos y entrenadores. La fecha fue escogida en homenaje a Alex Ferguson.
1: Sí, ¿sí? El profe
0: quien
1: Alex
0: dirigió
1: Ferguson.
0: Su último partido en el Manchester un 13 de mayo del 2013.
1: Listo, señora. Yo sí quiero saludar a un profe. Para los que no saben, yo jugué en la Sub-20 de Llaneros.
0: ¿Ah, lo bien?
1: Por allá en el 2012.
0: ¿Estabas chico?
1: Compañero de Marlon Sierra.
0: ¿En serio?
1: Sí, señora. Y en esa época el que nos entrenaba el profe Abadía y también el profe Arauca. Y cuando yo llegué acá, el profe Arauca es muy conocido en el Llano. Cuando yo llegué acá, él me dijo, ¿usted dónde juega? Y yo le dije, arriba. Él me dijo, ¿que arriba de ese palo o qué?
0: Ah, okay.
1: De una ahí me mandó a comer de la que sabemos.
0: ¿Sí?
1: Gracias, profe.
0: Bueno, vea pues una experiencia que nos cuenta nuestro compañero BJ. Aplausos para BJ, por favor.
1: Epa, la
0: respa. Nos contó esa historia.
1: Venga, yo le voy a contar otra historia.
0: ¿Cuál?
1: ¿Usted sabe quién es Pepe?
0: Pepe, a Pepe le dicen a muchas cosas.
1: José Pepe Mujica.
0: Me suena.
1: O Mujica, más bien.
0: Sí, sí.
1: Él fue un presidente revolucionario de izquierda, guerrillero.
0: Qué
1: de
0: bicha.
1: Uruguay. Fue Uruguayo. Presidente y murió un día como hoy, un 13 de mayo del año pasado, un año
0: de lado.
1: De mortito.
0: Me compraron mimos y me lo dañaste con una noticia.
1: No, pues son datos y hay.
0: No, total, hay que tener en cuenta.
1: Datos y hay que darlos.
0: Sí, señor. Como hoy es el Día Internacional de Hummus.
1: ¿Qué es esa vuelta?
0: ¿Qué es eso? Hummus, ¿qué crees que pueda ser hummus?
1: Un hongo.
0: Te da la... Cierto que sí tiene nombre de hongo. Pues busca promover y celebrar este tradicional plato árabe. Hecho a base de garbanzo, muy popular en Medio Oriente y cada vez más consumido en el mundo. Cuando tú quieras ir a pedir un corrientazo, dile, vamos nene, pero que haya hummus.
1: Hummus.
0: O sea, plato yo comí especial.
1: Garbanzo, la semana pasada.
0: Uy, no, a mí no me gusta el garbanzo, pana.
1: Eso es como comer hummus o casi parecido.
0: No sé, no me gusta.
1: Lila, ¿usted sabe quién era el gordo Benjumea?
0: El gordo Benjumea, claro.
1: Sí.
0: Parcerísimo y también.
1: Carlitos, el gordo Benjumea, actor de teatro, de cine y de novelas colombianas. Muy reconocido, claro, el gordito Benjumea. Fallecía a los 80 años en el 2021.
0: Era feo.
1: Hoy, 13 de mayo.
0: Ese man era feo.
1: Sí.
0: O sea, en esa época, o sea, pues era un talentazo, hacía televisión, hizo varias novelas.
1: Muchísimas
0: sí,
1: novelas.
0: Sí, el man fue un actor de los grandes.
1: Él es de los pesados,
0: pues
1: sí.
0: Pues porque casi siempre la televisión colombiana busca mucho mujer linda y caballero lindo. Y este nene, ni por un lado ni por el otro. Oiga, es el Día Mundial de la Gestión de Instalaciones.
1: ¿De qué?
0: Día Mundial, o sea, no solamente en Colombia, en el mundo entero es el Día de la Gestión de Instalaciones. ¿Y esto qué? Reconoce el trabajo de quienes administran y mantienen edificios, oficinas, hospitales y espacios de trabajo para que funcionen correctamente. Aunque no se dice como constructores, sino Día Mundial de la Gestión de Instalaciones.
1: De la gestión de instalaciones,
0: ajá.
1: Bueno, lo que nos hace falta en muchos lugares... Que nos instalen algunas cosas.
0: Sí, yo creo.
1: Lila.
0: Señor.
1: ¿Usted sabe quién es o quién era Rafael Escalona?
0: Claro que sí, Rafa.
1: ¿Lo recuerda?
0: Rafita Escalona, claro que lo recuerdo.
1: Pues Lila, un día como hoy,
0: también,
1: en el año 2009,
0: murió.
1: Fallecía el maestro Escalona, Rafita Escalona, fallecía en Bogotá, nació en Valledupar, conocidísimo, gloria eterna de la música colombiana del vallenato, el maestro Escalona, quien fallecía un día como hoy.
0: ¿A qué edad murió el mano, sabes? ¿No te parece?
1: Murió...
0: Me surge la inquietud.
1: A los 81.
0: Uy, murió Cuchirris.
1: A los 81.
0: Venga.
1: Dele otra y yo le
0: no,
1: voy
0: a... No, yo
1: buscar.
0: Ya quedé firme.
1: Usted ya terminó. Entonces, ve, bueno, sigo yo. Siguiente. Sí. Robert Pattinson.
0: ¿Quién es?
1: Robert Pattinson, ¿usted nunca se vio Crepúsculo?
0: No, papi.
1: ¿O usted ve puro crespos no. en el cubo?
0: No, yo... O sea, no vi eso, ¿para qué te voy a mentir?
1: Crepúsculo, Lila. Este man también fue uno de los Batman. Creo que es el más reciente, si no estoy mal. Si yo le muestro la foto, busca ahí en
0: sí,
1: internet.
0: Sí, sí, sí. Ya me suena por mi hijo y todo. Pero
1: Robert Pattinson.
0: Sí, sí, sí, ya todo
1: está
0: bien.
1: De cumpleaños un día como de un actor, modelo y demás.
0: Uy,
1: que
0: papacito.
1: Personifica a
0: Batman.
1: Batman, sí, señora.
0: De hecho, de Batman, de Spider-Man, de Superman y Superboy eran diferentes, ¿no?
1: Sí, todo eso es distinto.
0: De todos ellos, a mí el que más me parecía atractivo era Batman.
1: ¿Batman?
0: Por su contextura, porque Superman y Spider-Man también tienen buen estado físico, o sea, se ven guapos, pero es que Batman era más cuajado, más macizo,
1: okay,
0: más grande.
1: Pues eso es lo que pasó un día como hoy a las 3 de la tarde, 35
0: ¿En
1: minutos.
0: ¿En dónde?
1: ¿Se lo contamos en dónde?
0: En los dos a las dos.
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0: ¿O hasta qué o hasta dónde, mamacita? ¿O hasta que me mate? Su compa Karim León y Grupo Firme, ahí nomás.
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3: En Radio 1, 351.
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0: Ya tenemos las 4 de la tarde con 30 minutos, ¿cómo? Lila, 4:30 en ese miércoles 13 de mayo. No puede hacer falta nunca jamás en la vida la reflexión de Lila Q en los 2 a las 2.
1: Sí, señor. A veces la vida te quita el piso, no para verte caer, sino para enseñarte que también puedes volar. Se ve la frase, ¿no? Hay personas que hoy lloran por amor, otras por dinero, otras por la soledad, por la ausencia, y aún así cada mañana se levantan, se arreglan un poquito y el alma sigue. Eso ya es valentía. Felicitaciones a ustedes que están con tanta cosa en la cabeza y finalmente arrancan la mañana, el transcurso del día y operan en la tarde. Quizás no tienes todo resuelto, quizás cargas silencios, deudas, heridas, también miedos que nadie imagina, pero mírate, aquí sigues. Y aunque a veces sientas que vas lento, porque me ha pasado a mí, que la vida de otros avanza un poquito más rápido, recuerda algo, las flores no compiten entre ellas, simplemente florecen cuando les llega su tiempo exacto. No te rindas por un mal capítulo, las historias más bonitas siempre tienen páginas difíciles antes del final que realmente podría valer la pena.

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1: Ya tenemos las 4 de la tarde, 35 minutos, 4:35, y a esta hora el boletín de noticias con nuestro uno reportero César Sánchez.
2: Familia Radio 1, buenas tardes, bienvenidos en resumen de noticias. A esta hora les cuento que la vía Bogotá-Villavicencio tiene novedades en los túneles Buenavista-Vijagual, reducción de carril en el kilómetro 71+200 y en el 68+00, paso alterno en el kilómetro 4 también. Así que pues hay varias novedades para las personas que en este momento se dirigen hacia la capital del país. Por ahora no hay reporte de accidentalidad ni tampoco emergencia por deslizamientos de tierra. Con relación a la vía Villavicencio-Granada y la vía Villavicencio-Puerto López, que opera la concesión vial de Los Llanos, por ahora el reporte es de operación normal. Sí hay una novedad en la vía Puerto López-Puerto Gaitán, en el punto registro 3.250, en el sector del inicio Puerto Carlos Lleras, por labores de mantenimiento. En otras noticias, les cuento rápidamente que hace pocos minutos habría fallecido en el hospital de Acacías un joven que se movilizaba en una motocicleta de placas KLC-90B, luego de chocar contra una volqueta de matrícula CGT-106, esto, insisto, en el municipio de Acacías, por el sector del 7 de agosto, yendo hacia el malecón turístico. Este joven desafortunadamente quedó debajo de las llantas de la volqueta y quedó gravemente herido, y aunque fue trasladado al hospital, pues por ahora estamos en proceso de confirmación, porque todo parece indicar que este joven murió en este grave siniestro vial. También se confirmó por parte de la Dirección de Tránsito de la Policía la captura hace pocas horas de un ciudadano de 45 años en el sector del peaje Pipiral sobre la vía Bogotá-Villavicencio. Este sujeto se movilizaba en transporte público y al verificar los antecedentes era requerido por un juzgado de Bogotá por los delitos de tráfico, fabricación y porte o tenencia de armas de fuego, y además por el delito de cohecho. Por eso pues obviamente quedó a disposición de la Fiscalía. Y también en el barrio popular, pero del municipio de Puerto Gaitán, se logró la captura de una mujer de 34 años de nacionalidad extranjera luego de herir con arma cortopunzante a otra femenina y pues causarle diferentes lesiones. Esta mujer quedó puesta a disposición de la Fiscalía Cuarta Seccional de Puerto Gaitán por el delito de lesiones personales. De hecho, esta mujer tuvo que recibir atención médica, la víctima de dicha agresión. Cierro mi informe contándoles que quedó evidenciado en cámaras de vigilancia el hostigamiento con arma de fuego a un centro de estética en el barrio Barzal. Esto fue anoche aquí en la capital del Meta. Por ahora no había un pronunciamiento oficial de la policía. Versiones extraoficiales apuntan a que se trata de la presión vinculada con el no cierre de un negocio, de una transacción, y por eso pues el propietario de este establecimiento, este centro de estética, fue afectado con este tema. Delincuentes pues le impactaron en al menos 5 ocasiones la fachada de este centro de estética, insisto, en el barrio Barcial de la capital del Meta. Como siempre, es un gusto estar con ustedes. Mañana, después de las 8, más noticias en las mañanas de uno.

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3: En Radio 1 tenemos las 4 de la tarde, 48 minutos.
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3: Con mucho gusto, faltan 11 minutos para las 5 de la tarde.
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1: Se siente un sitio agradable, de buena energía, lo acondicionaron muy bien, hay muy buen ambiente laboral, alcalde.
2: Gracias, Chiti, así es. Desde que llegamos a la administración tratamos de mejorar las condiciones de una manera mejor, pero más digna para todos los funcionarios que laboramos en la administración municipal. Y eso implicó hacer unos mejoramientos, adecuaciones en cuanto a...

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1: A las 5 de la tarde con 15 minutos nos enlazamos con el programa de la Alcaldía de Villavicencio. ¿Qué tal, Villavo? Aquí está el alcalde.

0: públicamente nos comprometimos en la Secretaría de Infraestructura y pudimos hacer presencia también, para lo cual tenemos un video mirando el antes, cómo estaban los árboles, y adicionalmente cómo la Secretaría de Infraestructura pudo organizar con el préstamo del carro canasta de Alborada para que pudiéramos asistir y atender esta necesidad y darle respuesta a la comunidad. Yo creo, Chiti, que esto es lo que la gente debe evidenciar, y que este es un programa que escuchamos a la gente, pero que también podemos decirle que hemos venido resolviendo algunas inquietudes, y bueno, ahí está.
1: Y vamos a escuchar precisamente en el video, pues quienes lo pueden ver a través de Facebook y quienes escuchan a través de radio, precisamente a la oyente, a la ciudadana que se comunicó con qué tal Villavo, aquí está el alcalde.
2: ¿Cómo me pueden facilitar un carro canasta para cortar un árbol que toca cortarlo, que se va a venir y afecta a cuatro casas?
0: Pero previamente va a ir un funcionario de acá, ingeniero Juan Andrés, ingeniero, examine, revise primero y evalúe si el carro canasta que tenemos acá en la Secretaría, si con él podemos hacer la tarea con el mayor gusto.
3: Yo llamé al programa al alcalde y me atendieron en vivo, el doctor Alexander me atendió y de una vez me dio la solución. Aquí están hoy ya solucionando el tema. Es un árbol que está inmensamente grande y entonces está en peligro casi cuatro casas y por detrás otras cuatro, serían ocho casas que están en peligro cuando si ese árbol, el árbol se cae. Gracias, señor alcalde, por atenderme la petición. Gracias, infraestructura, Dios me los bendiga y estoy muy agradecida de que sí, siempre a mí me contestan todas mis peticiones.
1: Muy bien, es que ese es el objetivo precisamente de este programa, poder escuchar a la comunidad, a la vez poder resolver las inquietudes y pues lo que tengan para resolver en su comuna. Alcalde, y es que en el tema de podas hay que decir que es un trabajo dispendioso pero necesario, y más en esta época de lluvias y de unos chubascos, porque es que cuando dice hacer chubasco, los árboles parece que fueran a caerse, y de hecho algunos se han caído, entonces este trabajo se hace muy necesario.
0: Así es, Mónica, por eso expresar que las cuadrillas de infraestructura también cumplen con su labor, nuestro reconocimiento a la Secretaría de Infraestructura, a la Dirección Operativa, que ellos también a través de las cuadrillas, a veces no tenemos el carro canasta a la altura necesaria y nos toca pedirle el favor a Alborada que nos apoye, pero finalmente las cuadrillas siempre están prestas para resolver, y hay que decirlo, mucho árbol de la ciudad hoy ya cumplió su ciclo de vida. Y ese es un tema complejo que necesitamos que también muchas personas lo entiendan y comprendan la situación.
1: Es que aquí es bien complicado, alcalde, porque palo porque bogas y palo porque no bogas. Entonces, si se tumban árboles, ¿por qué los tumbaron? Porque ya cumplieron un ciclo, como todos cumplimos. Pero entonces, si no los tumbó, ¿por qué no los tumbó? Mire que se cayó encima de un carro, mire que le cayó encima de una casa.
0: Y después las demandas vienen contra el municipio.
1: Claro.
0: Y el municipio es el que tiene que pagar las responsabilidades a veces de quienes se oponen y a veces no quieren dejar que se pode o en otros casos se tale un árbol, porque lamentablemente esto nos afecta y son situaciones difíciles. Hoy hay un plan de ornato en la ciudad y desde ya quiero que el secretario de Medio Ambiente, para que dentro de ocho días, en el próximo programa, el secretario de Medio Ambiente está por acá.
1: No está el ingeniero.
0: El secretario de Medio Ambiente.
1: No está.
0: Creo que no ha llegado. Queremos que el secretario de Medio Ambiente para dentro de 8 días nos haga un informe para compartirle a la comunidad el nuevo plan de ornato para la ciudad. Un plan de ornato que acorde a las necesidades y a lo que la ciudad necesita, pero también a lo que la ciudad produce. Hoy las condiciones son diferentes, hay una serie de ficus que hay que talar, hay que intervenirlos, árboles,
1: almendros, levantaron
0: pavimento, han afectado las redes hidráulicas, en fin, necesitamos hacer una gran intervención, y para ello en 8 días el secretario de Medio Ambiente nos va a hablar sobre el nuevo plan de ornato de la ciudad.

0: que es fundamental y que hoy le damos aplicabilidad en la administración municipal.
1: Ahora son las 5 de la tarde, 22 minutos. ¿Qué tal, Villado? Aquí está el alcalde Alexander Vaquero, escuchando a la comunidad, a los oyentes que se quieran comunicar hasta las 6 de la tarde a través de esa línea. 305-53-7399. Buenas tardes. ¿Quién habla? Y gracias por llamar. ¿A qué tal, Villado? Aquí está el alcalde.
2: Muy buenas tardes. Habla con Carmen Sofía, vicepresidenta de la Junta de Acción Comunal de la Vereda San Juan Bosco. Primero, pues darle gracias a Dios, al señor alcalde y a la administración municipal, porque en la Vereda San Juan Bosco realmente llegó la administración municipal. Gracias, alcalde, por la dotación de los pupitres para los niños de la escuela, para la escuela San Juan Bosco también y para el Guamo. También le damos las gracias al señor alcalde por la visita que nos hizo cuando tuvimos todas esas inundaciones y que se hizo presente lo que nunca había llegado un alcalde a nuestra vereda. También, señor alcalde, le damos las gracias, señor alcalde, porque realmente la primera dama se acordó de los niños, de los uniformes, los zapatos de diario y de física. También, señor alcalde, de todo lo que estamos haciendo por la vía Cañón Negro. Señor alcalde, muchas gracias. Quiero solicitarle, señor alcalde, de la visita que tuvimos en la pica ganadera, donde le hicimos la solicitud de todo lo que tenemos, las lámparas de alborada. Tenemos 22 postes sin energía hace año y medio, estamos completando, señor alcalde. Es que los niños bajan ahí a coger la buseta a las 4:30 de la mañana, y resulta que ahorita en este invierno se alborotaron las culebras, donde ya dos niños fueron picados por culebras, porque realmente no hay luz, ellos alumbran con la luz del celular. Entonces es la petición que le hacemos, señor alcalde, para que por favor con el gerente de Alborada nos escuche, porque ya he llamado varias veces a Jaime, al ingeniero Henry, pero no ha sido posible que nos lleven el transformador, alcalde. Muchas gracias, señor alcalde, por todo.
1: Con todo gusto. A la señora que se ha comunicado con nosotros, pues alcalde, el tema de las luminarias sigue siendo el tema de iluminación en la parte urbana y en la parte rural, ¿no?
0: Lo que pasa, Mónica, es que cada vez que vamos avanzando en la modernización, que miran las comunidades que indudablemente vamos resolviendo solicitudes de alumbrado público, de modernización y en otros de mantenimiento, pues... Dijo que día Chiti, todos se antojan.
1: Sí.
0: Entonces, al antojarse, y entendemos, además, ese antojo es válido desde el buen punto de vista, que hoy las comunidades quieren tener de alguna manera la iluminación. Claro, Carmen Sofía, agradecerle por comunicarse. Aquí está el alcalde, pero quiero manifestarle lo siguiente. Ustedes en ese momento me expresaron la necesidad de unas luminarias. Yo les dije que más adelante, porque ustedes tienen unos postes y me decían que necesitaban instalar. Acá está el ingeniero Cristian, su gerente técnico de Alborada. Voy a pedirle para que hagan la visita técnica, se coordine con ustedes y procedamos de acuerdo a mi compromiso que íbamos a poner unas luminarias y mejorar las condiciones en la zona. Y eso, de eso se trata. Entonces nos comprometemos acá públicamente y el ingeniero Cristian se da por entendido acá, Cristian, que usted va a hacer la visita técnica para la vereda San Juan Bosco, más abajo de Caños Negros, y nos podremos comprometer con esa instalación. Ingeniero Cristian, tiene el uso de la palabra ahí para que nos comprometamos públicamente en la visita, en revisar y mirar qué podemos ayudar para la iluminación de este sector.
3: Buenas tardes, alcalde. Buenas tardes a la comunidad que nos escucha y a la vereda de Juan Bosco. Efectivamente, vamos a hacer una visita con el equipo técnico. Vamos a evaluar las condiciones técnicas de la postería que existe actualmente. ¿Por qué? Porque nos toca instalar una red y de ahí poder instalar el alumbrado público. Y así como lo dice el alcalde, es un compromiso que adquirimos hoy. Vamos a hacer la visita el día de mañana y de aquí al próximo programa esperamos mostrar unos resultados eficientes de esta intervención.
1: Ingeniero Cristian, muchísimas gracias. Sin lugar a dudas es uno de los más solicitados en ¿Qué tal, Villado? Aquí está el alcalde.
0: Sí, yo creo que el ingeniero Cristian, no hay representación descanso. De Alborada, no puede fallar todos los miércoles, por favor.
1: Él siempre
0: igual
1: dice,
0: que infraestructura y acueducto.
1: Presente, siempre
0: así
1: dice.
0: Así es. Pero continuamos.
1: Alcalde, hay una pregunta a través del Facebook. Dice Giselle Ramírez, Hola, alcalde, una pregunta. ¿Vas a legalizar barrios en la Comuna 1?
0: ¿Qué barrio dirá puntualmente? No. Quiero informarle, a través de la Dirección de Formalización y Legalización de Barrios, que es una dirección de la Secretaría de Planeación, estamos haciendo todo lo pertinente para avanzar en la legalización. Tal vez muchos no alcancemos a legalizarlo, pero puedo decirles que sí vamos avanzando, le tenemos un expediente a través de cada legalización, de cada barrio que está en la búsqueda de la legalización, porque es que esto es dispendioso, esto no es, esto es de manera responsable, Mónica y Chiti, la legalización de los barrios. Esto implica tener levantamiento topográfico, adicionalmente una planimetría, adicionalmente certificación de servicios públicos, las propiedades, los títulos de propiedad del sector, entregarle al municipio. Hay muchos temas, red, certificación de servicios públicos, para lograr esa legalización que tanto añoran muchos barrios, y la verdad es que no quiero ser odioso, pero esto hay que hacerlo de manera responsable. En el pasado, no hace muchos años, eso parecía que las certificaciones las cargaran debajo del hombro y llegaban a los barrios y le decían, ¿quiere ser legalizado? Sí, tenga, acá está la certificación. Pero nunca llegó, no hay levantamiento topográfico, no hay cédulas catastrales, no hay matrículas inmobiliarias, una cantidad de cosas.
1: ¿En ese caso entonces qué pasa, alcalde?
0: Pues la verdad es que esas legalizaciones fueron de papel, en muchos casos. Nosotros de manera responsable estamos haciendo realmente lo que es la legalización, ¿sí? Pero esto es complejo, de verdad que sí. Voy a buscar, y desde ya, Mónica, acá para que vayamos apuntando, en 8 días quiero que esté medio ambiente. Y en 15 días invitemos a la directora, a la secretaria de Planeación y a la directora de Formalización y Legalización de Barrios para que nos haga un diagnóstico de cómo está la ciudad, cómo vamos avanzando, cuáles barrios están en proceso y todo el tema pertinente, y así vamos disipando algunas dudas a las comunidades que están a la expectativa de los barrios.
1: Y con este aviso que usted acaba de hacer, alcalde, que en 8 días, medio ambiente, y en 15, planeación, pues también nuestros oyentes y quienes están a través del Facebook se van ubicando en las necesidades de su sector, de su barrio, y pueden obviamente llamar o escribir para poder salir de esa inquietud que tienen.
4: Bueno, otro tema importante, Mónica, vamos a hablar a esta hora de la maratón de seguridad, porque pues son múltiples las acciones que viene liderando la administración municipal para hacerle frente y combatir la delincuencia. Entonces vamos a hablar del impacto negativo que ha tenido la fracasada paz total, que afecta a todo el territorio nacional. Sí. Y desde Villavicencio se está respondiendo con hechos mediante una estrategia articulada entre la alcaldía, la policía, la fiscalía, el ejército y demás organismos del Estado. Así que vamos a hablar de esto tan importante que es la maratón de seguridad, Mónica.
1: La maratón de seguridad, Chiti, incluye, como usted lo dice, todas estas instituciones y entidades, pero adicionalmente hay que decir que trata todos los temas, todos los delitos, extorsión, violencia intrafamiliar, hurto, delitos sexuales, el tema de la convivencia, que ha sido tan complicado últimamente porque por el no manejo de la ira, pues se presentan riñas, y estas riñas en qué desembocan, en un llamado a la policía debería estar prestando su apoyo y su ayuda en temas como el hurto y en otros delitos, y tienen que ir a dirimir temas y problemas de convivencia. Y pues allí también se pueden derivar lesiones personales e incluso homicidios.
4: Pues vamos a hablar entonces con el alcalde y sus invitados, porque queremos conocer cuáles son los avances de esta importante estrategia, alcalde.
0: Así es, una estrategia que desde la alta consejería del municipio venimos trabajando en cabeza del mayor Franklin, agradecido con Dios que nos permite estar trabajando en busca de garantizar a los ciudadanos y de todos los villavicenses la seguridad. Y esta maratón de la seguridad se convierte en una estrategia que lo que busca es que las comunidades también empecemos a participar y además a mejorar la percepción de seguridad, porque hay algo que decir, mayor, y es que hoy las cifras de disminución del delito nos benefician, y eso es importante precisarlo. Si no me falla, en este periodo, el año pasado, tuvimos 66 homicidios y a la fecha, en 4 meses y 10 días, el año pasado, y este año eso está en 45 homicidios. Es decir que tenemos una reducción del 30% en homicidios en la ciudad, pero no solo en homicidios, también en otros delitos de alto impacto. Por eso, Mayor, quiero que usted nos comparta la estrategia. Nos acompaña indudablemente Elizabeth Loaiza y nos acompaña también Elsa Prieto en representación de los gremios ganaderos de Pompeya, Pachaquiaro, y asimismo el cabo primero Juan Quintero, jefe de la prevención de Gaula Militar. Gracias por acompañarnos en este programa institucional que buscamos darle información a los ciudadanos, pero también que nos hagan sus inquietudes.
5: Bueno, queremos informar a la comunidad, siguiendo las directrices de nuestro alcalde Alexander Vaquero, tenemos priorizado en nuestro plan de desarrollo el eje de la seguridad como una prioridad para el municipio. La Maratón de la Seguridad se ha convertido esta semana en un pilar de prevención. Hemos acudido a los diferentes medios de comunicación, radiales, a impulsar las campañas. Hemos tenido diferentes delitos priorizados como la extorsión, los delitos sexuales, la violencia intrafamiliar. El día de hoy es el hurto. Mañana vamos a trabajar con delitos sexuales en planteles educativos. Y el viernes, señor alcalde, tenemos todo un proceso de prevención en el marco de la convivencia y seguridad ciudadana. Hemos impactado todo el tema de marcación de moto, nos han acompañado las especialidades como el Gaula Militar, Gaula de la Policía, grupos de carabineros, grupos de SIJÍN. Estamos articulados toda la institucionalidad para garantizar, y estos resultados que mencionó el señor alcalde no es el producto de la suerte, es un trabajo juicioso, comprometido y bajo el liderazgo de todo lo que corresponde a la seguridad ciudadana.
0: Así es. Por eso nos llena de satisfacción poder indudablemente mayor decirle a la ciudadanía que, lo reitero, las estadísticas hoy muestran que la administración municipal, articulado con la Policía Nacional, con el Ejército de Colombia, con la Fuerza Aérea, pero también con las comunidades que se convierten en unos actores importantes, hemos logrado de verdad desmantelar laboratorios, hemos logrado y hacer incautaciones, capturas por muchos temas, pero adicionalmente sacar de las calles de Villavo y de los parques un gran número de dosis que tal vez podrían caer en manos de nuestros jóvenes.
5: Señor alcalde, quiero manifestarle que la directriz que usted nos dio al inicio de este año fue atacar el microtráfico, y estamos rompiendo con la cadena del microtráfico. Somos cero tolerantes al microtráfico, y en esto la Policía Nacional, nuestro Ejército Nacional, a diario, permanentemente presenta unos balances positivos en capturas e incautación de sustancias psicoactivas. Y con la Fiscalía General de la Nación enviamos un mensaje: se va a iniciar procesos de extinción de dominio a los bienes que se faciliten para la comisión y venta de estupefacientes.
0: Así es, en días pasados organizamos ese tema y pues se dio la instrucción en el Consejo de Seguridad.
5: Vamos a darle la oportunidad a unas personas.
0: Bien, pues, ya tiene el micrófono. Bien, tiene el uso de la palabra, doña Elsa.
6: Sí, habla. Muy buenas tardes, señor alcalde. Buenas tardes para todos ustedes. De parte de la Asociación de Ganaderos y Agricultores de Pompeya y Pachaquiaro, queremos agradecerle a usted y a la Alta Consejería esta campaña de la Maratón, de la campaña de la seguridad, que ha sido excelente, donde nos ha beneficiado para todo nuestro sector rural, donde teníamos algunos focos de delincuencia, a lo cual con estas campañas nos han orientado y hemos podido tener unos resultados maravillosos. Gracias por estar con nosotros y apoyarnos, y muchas gracias a toda nuestra Policía Nacional, la Metropolitana, la DME, nuestro Ejército y nuestra Fuerza Aérea, y todo el personal civil que ha estado unido para apoyarlo a usted y a toda su gabinete. Muchas gracias.
0: Gracias a usted, doña Elsa. Qué bonito cuando las comunidades manifiestan indudablemente el apoyo de la articulación de las instituciones. Por eso lo he dicho en todos los escenarios, esta es una administración que defiende la institucionalidad, la fuerza pública como eje fundamental y herramienta fundamental para la seguridad ciudadana. Tiene el uso de la palabra Elizabeth.
7: Hola, buenas tardes, señor alcalde. Primero que todo, le da muchísimas gracias a su merced y a la Alta Consejería de Villavicencio por la bonita labor de la Semana del Maratón de la Seguridad. Como beneficiaria de la marcación de motocicletas, el día de hoy estuve, me pareció súper, súper buena, porque hubieron muchísimas, más de 40 motos, porque estuve ahí con la marcación y todos muy agradecidos. Llevé unas amigas, nos enteramos por unos cartel, por unas vallas en los centros comerciales, y muchos amigos, muchos me preguntaron dónde, que cómo hacían, totalmente gratis, que la mayoría de personas no lo hacen o no lo hacemos porque no tenemos la economía para hacerlo. Y darle muchísimas gracias al señor alcalde por esa bonita labor.
0: Bueno, yo agradezco inmensamente, Elizabeth, para eso estamos, de verdad, así como usted, son muchos los ciudadanos que agradecen la marcación de motos como estrategia para que no le bajemos a esos indicadores y no ponerlos, no dar papaya, como decimos nosotros a veces en los diferentes consejos de seguridad que se prestan, pero que hoy a través de la institución, de la fuerza pública, a través de la Policía Nacional, el Ejército de Colombia, la Fuerza Aérea, no me canso de decirlo, esto es una articulación desde una administración que se apoya fundamentalmente en la fuerza pública de nuestro país y que respaldamos la institucionalidad. Bienvenido, mi coronel Elkin, gracias por acompañarnos a este programa institucional. Queremos hablar de algo que fue maravilloso, digo yo, este fin de semana. Históricamente, para todos los que nos siguen, la fecha de madres, que debe ser la fecha más linda, la más especial con nuestra ser querido como es la madre, se convierte lamentablemente en la fecha histórica donde más homicidios, donde más problemas de orden público se presentan, de convivencia, y se presenta en Colombia. Esas cifras son negativas y siempre se contempla que es la fecha más nefasta en temas de seguridad. Por eso, coronel, quiero que usted un reporte de lo que vivimos este fin de semana en la fiesta de las madres.
8: Bueno, señora, buenas tardes para usted, para todos los televidentes que están conectados en las redes sociales del día de hoy. Señor alcalde, durante el fin de semana rompimos el mito que se tiene precisamente que el Día de la Madre es el día más violento en Colombia, a tal punto que, a una diferencia de la semana, el fin de semana de la vigencia 2025 al 2026, logramos salvar 4 vidas. ¿Qué significa eso, señor alcalde? Que a la fecha del día de hoy tenemos una reducción del 32.8% que conlleva a 22 vidas salvadas en la vigencia 2026, a diferencia del 2025. Los delitos de impacto, que hablamos casi una reducción del 70% en lo que fue el hurto a personas, el hurto a residencias y el hurto a motocicletas. La denuncia que se ha ido realizando, Jaralino 23, nos ha permitido reaccionar en tiempo real. Ha logrado que tengamos una reducción en tiempo real y hemos logrado recuperar ese parque automotor, señor alcalde. Es algo que es bastante beneficioso para la seguridad en nuestro casco urbano, a tal punto que la denuncia o las llamadas a la línea 123 han aumentado en un 31% más que el mes anterior para la vigencia que tenemos, que lo cual inmediatamente nos ha brindado poder reaccionar tanto en la parte urbana como en la parte rural, que es lo que se está manejando al día de hoy, señor alcalde. Vuelvo y reitero, tenemos el 32.8% de la tasa más baja, lo cual referencia la tasa más baja en los últimos 5 años, con una diferencia de 22 vidas salvadas más que las vigencias anteriores.
0: Qué bien, coronel. Gracias, gracias de verdad a usted, a sus hombres, a la Policía Nacional, a toda la fuerza pública que nos permite a nosotros desde la administración estar articulados y hoy brindarle todas las condiciones a la ciudadanía. Cuando uno mira esos indicadores que hemos logrado en los delitos de alto impacto en la ciudad, cómo venimos mejorando sustancialmente. Es que, coronel, a veces las comunidades, y lo digo con respeto, a veces no se enteran, pero es importante recordar, el año pasado, entre enero, febrero, marzo, abril y 10 días, 12 días, 13 días de mayo, teníamos 66 homicidios ocurridos en la ciudad. Este año llevamos 45, quisiéramos que no hubieran homicidio, lógico, pero es una realidad que tenemos y eso representa una disminución del 32%. Yo creo que esto es positivo, y más en una fecha tan especial, mi coronel.
8: Claro que sí, señor alcalde. De igual manera, quiero aprovechar, señor alcalde, para pedir el apoyo de nuestra ciudadanía para que nos alerten en tiempo real. Hay una situación que no podemos tapar con el sol con un dedo, señor alcalde, y es lo que se viene presentando en el hurto a residencias. Se me ha disparado, de acuerdo a lo que hemos podido identificar con nuestras unidades de policía judicial e inteligencia, tenemos dos bandas que me acaban de llegar aquí al casco urbano de Villavicencio, los cuales se me están dedicando al hurto de residencias. Ya estamos alertados, estamos detrás de ellos para de esa manera poder capturar y sacarlos de circulación. Pero necesito que la ciudadanía me ayude precisamente para poder detectar en estos barrios y poder capturar a estos individuos que están haciendo. Así como lo hicimos durante el apoyo que nos pidió el barrio Morelia sobre la situación de hurto a autopartes, logramos la captura de 3 individuos. Así como nos pidieron el apoyo para la cuestión de los contadores de agua y de gas, que también hubo 3 capturas de estos elementos y se recuperaron esos elementos que pensaban ser vendidos en las chatarrerías. Entonces, un control que hemos venido realizando con nuestra alcaldía municipal, con nuestro grupo de espacio público y con las unidades de tránsito. Entonces, a ellos estamos pidiendo el apoyo para que, por favor, cualquier situación que vean anómalas en horas de la noche, fines de semana, que salga la gente a descansar y que las viviendas queden solas, por favor, que nos llamen para poder actuar. Vuelvo y reitero, tengo 2 bandas que me acaban de llegar a la ciudad capital y estamos detrás de ellas.
0: Bueno, ahí está, la participación de la ciudadanía es clave en esta tripartita compromiso que tenemos, policía, alcaldía de Villavicencio y comunidad en general. Entonces, quiero darle el uso de la palabra al cabo primero Juan Quintero, jefe de prevención del Gaula Militar.
9: Bienvenido. Muchas gracias, doctor, por la invitación, por hacernos partícipes en esta... pues este medio, en nombre del señor teniente coronel Carlos Humberto Pinzón Calderón, nuestro comandante del Gaula Militar Meta, un especial saludo. En esta maratón de la seguridad hemos de trabajar de manera conjunta con la alcaldía, la oficina de la alta seguridad, la alta consejería. Nosotros como Gaula Militar nos enfocamos en unos delitos específicos que atentan contra la libertad personal, como lo es la extorsión y el secuestro. Hemos trabajado de manera conjunta también con el Gaula de la policía. Tenemos 2 líneas de atención, del Gaula la Policía del 165, del Gaula Militar la línea 147. Por medio de esta línea las personas se pueden orientar o en su efecto pueden cerrar las denuncias en lo que en cuanto a extorsión o secuestro. Cabe recalcar también que hay muchas modalidades de extorsión, muchas modalidades. Entonces hay una principal herramienta que utilizan los delincuentes como es un celular. Y es algo que tenemos todas las personas. Entonces debemos de ser muy atentos, muy acuciosos con las llamadas que recibimos y con la información que suministramos por estos medios, ya que es una de las herramientas que nuestra ligereza al hablar no le genere una herramienta a los delincuentes para ellos se salgan con la suya. Para eso estamos trabajando de manera conjunta con el fin de darle captura a esos delincuentes, pero también necesitamos el apoyo permanente de la comunidad, ya que la fuente principal para poder proceder en estos procesos es una denuncia. Entonces, doctor, estamos presentes para seguir trabajando de manera conjunta con la policía en cuanto a esos delitos.
0: Muchas gracias, cabo, primero por Juan Quintero, por compartirnos ese gran trabajo que Gaula Militar también viene desarrollando en beneficio de los ciudadanos, de los villavicenses y de los metenses, porque también ellos hacen una labor articulada con todo el departamento. Mi coronel, el vínculo de que las comunidades nos ayuden también requiere indudablemente que les informemos cómo nos pueden reportar lo que usted expresaba cuando vean movimientos raros de pronto en sus cuadras de personas que no pertenecen y que generan sospechas.
8: Señora alcalde, tenemos la línea 123, que es la línea que tenemos activada para los delitos de normales. Tenemos la línea 165, que es nuestra línea de Gaula. De igual manera, tenemos la línea emocional, la 141, para actividades de cuestión con niños, niñas y adolescentes. Y tenemos la línea número celular 316-129-7111. 316-129-7111, que es la línea de la patrulla púrpura, que es la encargada precisamente de lo que es la parte de violencia intrafamiliar en nuestra ciudad capital.
0: Muchas gracias. Así es, seguimos en esta gran maratón por la seguridad de Villavicencio. Y bueno, Mónica y Chiti, continuamos de verdad desde el CEP principal.
4: Ahora son las 5:45. Gracias.
10: Así es, Chiti, 5:45. Y aquí volvemos con la programación de Radio 1, la de 1, 98.3.

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